Hemos empezado este programa con los Booty Latex, una de las formaciones referentes dentro del electroclash, el electropunk aquí en España, desde Albacete.

de camino aquí a la radio me he encontrado pues con dos o tres personas que llevan estas camisetas que ahora se han puesto tan de moda, con el logo de Levi's. Es una pasada, cuando algo se pone de moda, que vamos. Pues precisamente la canción que iba a escuchar a continuación habla precisamente de la gente que copia las modas. Vamos a quedarnos con Glamour to Kill, año 2004, Clown Fashion.

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1: Grandes, grandes los Glamour to Kill, el proyecto musical de Antonio Glamour y Luis Migueles, este último uno de los míticos de la movida madrileña, que sigue en activo con diferentes proyectos musicales. Los Glamour to Kill, que bueno, son españoles pero afincados en Berlín. No hay que irse muy lejos para disfrutar de la buena música electroclass. Aquí en Zaragoza también hemos tenido propuestas muy interesantes, sobre todo la que realizaron allá pues, hace ya casi 10 años, este dúo zaragozano llamado Cistitis and the Pager. Nos vamos a quedar con la maqueta que sacaron en el año 2007, que incluía temazos como este Cambié para pillar, que hablaban de un heavy que dejaba sus pintas de heavy para adoptar otras más genéricas y así poder meterla en caliente. Allá va.

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¿Cómo se les echa de menos a los Cistitis and the Pager? A saber qué ha sido de sus dos componentes. Pues ahora seguimos con una de las formaciones más míticas dentro de la escena estatal de este rollo, con los madrileños Elecan y con una canción, con una novedad, porque ha salido hace cosa de un mes un nuevo tema de Elecan.

Un tema en el que, bueno, reivindican el reparto de toda la vida, el del cartero, en contra pues de todos estos mensajeros que hay ahora por las ciudades como Glovo, Deliveroo y demás. Os recomiendo que veáis el videoclip porque está muy gracioso y además cuenta con cameos como el de Puto Chino Maricón. Así que bueno, os dejo con

0: Ahora sí, os dejo con Elecan y este tema que ha salido hace poquito llamado Animal en Extinción.
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Esto era lo nuevo de Elecan, Animal en Extinción. Como os decía, pues os recomiendo que entréis en YouTube a mirar el videoclip de este tema. Está muy currado. 15 años le avalan a Elecan, que nos ha dejado pues algunos de los grandes temas del subnopop, podemos llamarlo, ¿no? Como Galletera, Mother Talking, Aburrida de estar salida, etcétera, etcétera. Pues si Elecan ya son unos clásicos, el que va a sonar a continuación lo es todavía más. Un mítico de la movida que no sabemos cómo sigue vivo después de toda la droga que se ha metido en vena. Pero oye, ahí lo tenemos. Aunque eso sí, está un poco mal de la cabeza. Está desvariando ya demasiado. Le hemos visto estos días ahí en el Valle de los Caídos pidiendo la resurrección de Franco. En fin. Vamos a quedarnos con uno de sus grandes éxitos en solitario. Estoy seguro que os suena esto. Mi correo electrónico, Fabio McNamara.

Escuchábamos en primer lugar a Fabio McNamara y su gran hit, el correo Electronic O. Y ahora pues disfrutábamos del gran clásico de Super Puta Nintendo. Este mítico grupo que surgió allá por, no sé si finales de los 90, principios de los 2000. Una formación gallega-catalana, surgida pues a raíz de su pasión por el IRC, el chat de Terra, Napster. Qué mítico todo aquello. Nos vamos a quedar con algo más actual, con un grupo que lo está petando mucho ahora. Estoy hablando de los Carolina Durante, que sacaron hace poquito un tema en relación con el Mundial de Fútbol. Aquí estamos bastante de acuerdo con Carolina Durante. Odriozola debió ser titular. Esto se llama el himno titular.

Hemos encadenado a los chicos de Carolina Durante y su himno titular con nuestros queridísimos gandules, los gandules, y en este tributo al mítico deportista ucraniano Sergei Bubka. Continuamos con más artistas que lo están petando. Os recomiendo que si tenéis la oportunidad, no dejéis de ver en directo a Puto Chino Maricón.

0: Ellos eran los Punsetes con este tema Dinero. Una oda a la explotación laboral. Se incluía su tema LP2 del 2010. Y antes escuchábamos a Puto Chino Maricón, este joven chino arquitecto de profesión que ha causado un gran impacto en la escena en el último año. Escuchábamos su temazo Gente de Mierda. No dejamos Madrid, nos quedamos con la Villa Rusa y este hit creado en homenaje a Macaulay Culkin. Vamos allá.
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2: ¿Qué pasa? ¿Qué pasa?
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Hoy dedicado a la música bizarra, petarda, como lo queráis llamar. Estoy seguro que más de una vez os ha pasado de quedar con un chico o una chica en su casa, todo muy bien, pero al final te marchas sin follar. De esto nos hablaban los Ganglios en su canción Al Final. Pues si los Ganglios nos hablaban de que al final se iban sin follar, Manolo Cabeza voló en el año 1997, en su álbum La Nueva Mayoría, nos confesaba que era eyaculador precoz. Manolo Cabeza voló.

0: Estamos acabando este especial bizarro, pero bueno, no podíamos dejar de pinchar a la gran reina de lo cutre aquí en España, la gran Carmen de Mairena.
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Eterna, la gran Carmen de Mairena. Pues hemos llegado al final del programa. En este especial que hemos hecho en Escuela de Calor sobre música bizarra y petarda. Espero que os haya gustado. Y bueno, deciros que la próxima semana no es 100% seguro que hagamos programa. Si lo hacemos, será un especial de voces femeninas. Y si no, pues ya lo dejaremos para después del verano. Os mando un fuerte abrazo. Tened cuidado con estas temperaturas extremas que tenemos en la ciudad de Zaragoza. Y nos escuchamos, si no es la próxima semana, y a las 6 en Radio Mai, pues ya después de agosto. Porque en agosto cierra la emisora, cierra Radio Mai. Podréis escuchar programas en diferido, eso sí. Así que nada, nos despedimos. Lo hacemos con Aerolíneas Federales. Y este tema llamado Vacaciones, que es lo que yo os deseo para todos y para todas. Que tengáis unas felices vacaciones. Un fuerte abrazo. Chao.

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este tiempo. 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

antiterroristas, que somos madres muy reales.

discriminación por la apariencia. Vamos a mirarnos al espejo para cuestionar la mirada de la sociedad sobre nuestros cuerpos. Vivimos en una época profundamente marcada por una tiranía invisible pero feroz. Lookins, en inglés, un sesgo cognitivo y social que consiste en otorgar un trato discriminatorio a las personas basándonos exclusivamente en su aspecto o apariencia física.

término fue acuñado en la década de 1970 en Estados Unidos, originalmente vinculado al rechazo hacia las personas con sobrepeso, lo que hoy conocemos como gordofobia. El control de la imagen pública tiene raíces históricas más lejanas. A finales del siglo XIX, ciudades de los Estados Unidos como San Francisco, Chicago o Portland promulgaron las Ugly Laws, o leyes de feos, ordenanzas que prohibían explícitamente a personas con deformidades o desfiguraciones visibles aparecer en público porque resultaban desagradables a la vista. Hoy en día, aunque esas leyes no están vigentes, persisten en un entramado cultural y de mercado que penaliza la fealdad o la vejez, mientras premia de forma desproporcionada los cánones de belleza dominantes.

Para comprender la magnitud de este problema, debemos adentrarnos en su dimensión económica, donde la apariencia funciona literalmente como moneda de cambio. La literatura científica, liderada por economistas como Habermas, documentan de forma inequívoca la existencia de la prima de belleza frente a una penalización por fealdad. En promedio, los empleados que se perciben como físicamente más atractivos ganan entre un 10% y un 15% más que aquellos considerados poco atractivos. Estimaciones más recientes elevan esta brecha de ingresos hasta un 20% a lo largo de la carrera laboral en los Estados Unidos, una diferencia que supera incluso la brecha salarial de origen racial.

Esta asimetría económica se nutre del llamado efecto halo, un sesgo cognitivo según el cual tendemos a atribuir inconscientemente rasgos de personalidad positivos como la inteligencia, honestidad, competencia y sociabilidad a personas atractivas, juzgando de manera severa o incompetente a quienes carecen de ese atractivo. De este modo, los empleadores utilizan atajos de discriminación estadística para contratar. Sin datos reales sobre la productividad del candidato, asumen mediante estereotipos físicos que alguien con sobrepeso es perezoso o inseguro, convirtiendo la primera impresión de una entrevista de trabajo en un filtro implacable y carente de objetividad.

Sin embargo, el aspecto físico no opera en el vacío, sino que se cruza de forma sistemática con las estructuras de género, raza y clase social. Como bien analiza la sociología contemporánea, ese capital estético actúa para generar desigualdad. Aunque los hombres se ven crecientemente presionados a cuidar su imagen, las exigencias sobre las mujeres son infinitamente más rígidas y punitivas, obligándolas a encajar en un patrón uniforme de extrema delgadez, esbeltez y juventud eterna para mantener su estatus social.

caracterizando el rizo del elitismo, estudios etnográficos sobre galas filantrópicas y discotecas VIP demuestran que las mujeres son utilizadas a menudo como un mero decorado estético para catalizar las redes de negocios masculinos y el estatus de los hombres poderosos. Su belleza genera un valor simbólico que termina siendo alienado y capitalizado económicamente por empresarios y promotores, mientras las mujeres enfrentan una fecha de caducidad laboral acelerada por el edadismo.

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Asimismo, los cánones estéticos imperantes continúan cargados de un sesgo eurocéntrico y de clase. Esto fuerza a las mujeres de minorías étnicas a someterse a tratamientos agresivos para emular estándares de cabello liso o piel clara. Se llegó al extremo de tener que legislar en California para prohibir expresamente la discriminación laboral basada en peinados naturales o de estilo afro.

¿Contamos con herramientas legales para defendernos de la discriminación por apariencia? Francia es el país pionero incorporando la apariencia física en su Código de Trabajo y el Código Penal desde el 2001 para sancionar la discriminación laboral con multas y penas de prisión. Los Estados Unidos, ante la ausencia de una ley federal, solo el estado de Michigan y un puñado de condados protegen la altura y el peso, mientras que en Australia, únicamente el estado de Victoria contempla las características físicas en su ley de igualdad de oportunidades.

En España, la desprotección ha sido la norma, aunque ya en 2011 la Ley de Seguridad Alimentaria y Nutrición prohíbe de manera pionera cualquier discriminación, directa o indirecta, por sobrepeso u obesidad en el territorio español. En 2022, la Ley Integral para la Igualdad de Trato no menciona explícitamente el aspecto físico, aunque abre la vía de amparo mediante una cláusula residual que indica que cualquier otra condición o circunstancia personal o social debe tener su protección. A nivel autonómico, una ley catalana de 2020 prohíbe de forma expresa la discriminación por aspecto físico o indumentaria.

A pesar de los avances comentados, en el ámbito laboral, los tribunales españoles se enfrentan continuamente a la difícil ponderación entre el derecho a la propia imagen del trabajador y el poder de dirección de las empresas. La imagen de una corporación, bajo la premisa de que sus empleados representan la marca de cara al público, ha servido históricamente para imponer códigos estéticos severos. En Canarias, se declaró nulo el despido de una trabajadora a la que la empresa exigía de forma caprichosa ir maquillada de manera llamativa, determinando que el maquillaje afecta a la imagen más básica de una persona y vulnera su autodeterminación estética. Igualmente, la jurisprudencia española ha sancionado despidos improcedentes de camareras o dependientas motivados por negarse a retirar piercings o por sufrir aumentos de peso, consolidando la premisa de que los gustos subjetivos del empleador no pueden pasar por encima de los derechos fundamentales de sus plantillas.

Y si el mercado laboral ya es un territorio hostil, la era digital ha expandido esta presión hasta límites insospechados. Hoy, los espejos digitales de las redes sociales nos exponen a una supervisibilidad constante que deforma la autopercepción. Bajo la influencia de creadores de contenido que funcionan como escaparates vivientes de marcas comerciales, se promueve una belleza virtual. Rostros idénticos y cuerpos modificados de forma digital mediante filtros se comercializan como si fueran el resultado de la disciplina y el mérito individual. Esta distorsión también ha forzado legislaciones avanzadas. En 2021, el Parlamento de Noruega aprobó obligar a marcas e influencers a etiquetar de manera visible cualquier imagen publicitaria que haya sido retocada o alterada digitalmente, con el fin de combatir la presión social corporal que sufre, especialmente, la juventud. Iniciativas similares se han extendido a países como Francia, el Reino Unido, etc., en un esfuerzo global por desmontar la mentira de la perfección.

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Hoy arrancamos la quinta temporada del programa y lo hacemos como es habitual con una nueva sintonía. Bueno, realmente no es una nueva canción de apertura. Ya sabéis que los que no sigáis desde hace 5 años, ya sabéis que cambió la sintonía, la versión, pero no la canción, que es el Hideaway de Freddie King, que hemos usado desde ese 2022 para empezar cada temporada. Y en esta ocasión la adaptación nos la traen los Busy Blissmen, que es un grupo de aquí, de Zaragoza, que os recomiendo que sigáis y que veáis en concierto si se os presenta la ocasión. Y al ser el primer día, la vamos a escuchar entera y empezamos ya con el programa.

Creo que a nadie a estas alturas, aunque no esté conectado a la actualidad musical, se le escapa la noticia del fallecimiento de Dolly Parton el 25 de agosto a los 80 años. El año pasado ya le dedicamos un par de programas especiales aquí en The Vampiros y Cowboys, donde repasamos su trayectoria vital y un buen puñado de esas grandes canciones compuestas por ella, la mayoría que la cantante de Tennessee consiguió popularizar y en bastantes de esas ocasiones convertir en clásicos de la música. Así que hoy, como un pequeño homenaje de despedida, hemos arrancado esta quinta temporada con una de sus grabaciones en directo en 1970 y desde el auditorio de la escuela secundaria del condado de Sevier, donde ella estudió hacía años. Allí se grabó esta colección de canciones que recogían composiciones propias junto a Porter Wagoner y versiones de piezas clásicas de la historia de la música americana, como el estándar Was Cannonball, escrito por el patriarca de la familia Carter, A.P. Carter, el You Gotta Be My Baby, de George Jones, o este gospel llamado How Great You Are, seguramente el himno cristiano más popular después de Amazing Grace, y del que se conocen cerca de 2000 versiones, entre ellas aquella que hizo Elvis en 1967 y que seguramente sea la definitiva dentro de la música popular.

El pasado mes de mayo, en el programa 65, adelantábamos el nuevo trabajo del cantante de Chicago, Michael McDermott, que ya podemos escuchar íntegro desde el pasado 21 de agosto. Sonando a lo mejor del rock americano, que nació con las enseñanzas de Buddy Guthrie, la base que siempre ha aportado Bob Dylan y los sonidos de referentes como Bruce Springsteen o Tom Petty. El álbum contiene composiciones como esta de Struggle Makes You Stronger, el avance de Best We Get o canciones como The Future, con una letra que hace referencia al actual inquilino de la Casa Blanca y que incluye frases como aquí no nos inclinamos ante ningún rey, así que resuene la maldita libertad. Aquí no nos inclinamos ante ningún rey y mucho menos ante un payaso de Queens. Y uno de sus mayores fans es nada menos que el escritor Stephen King, que decía recientemente: Michael McDermott es uno de los mejores compositores del mundo y posiblemente el mayor talento oculto del rock and roll de los últimos 20 años. O como resumía la publicación online No Depression, especializada en sonidos de raíz americana: es hora de dejar de comparar a Michael McDermott con compositores de primer nivel como Bruce Springsteen y Bob Dylan y empezar a situarlo junto a ellos dos en la cima de la composición musical.

Christian Name es el título del cuarto trabajo de Charles Wesley Goodwin. Es un álbum de ambiente espiritual, se podría decir, aunque no estrictamente religioso. Más bien se basa en sus propias experiencias y que podríamos relacionar con la última grabación de los Red Cliff Trace, otros favoritos del programa. Una espiritualidad que arranca del fallecimiento de su tercer hijo y que avanza a través de la desesperación, el dolor y una nueva comprensión de su fe. Como explica el propio músico, estas canciones significan mucho para mí y contienen gran parte de las cosas que he vivido en los últimos años y que están presentes en cada una de las composiciones del disco. Y como canta en Try Again, es hora de resurgir de las llamas, porque creo que puedo intentarlo de nuevo sin volver a preguntarme por qué.

0: El quinto álbum de Billy Strings, el mejor representante del sonido bluegrass hoy en día, también nace de una pérdida. Hice este disco para honrar a mi madre, para reconocer y aceptar este periodo tan significativo de duelo en mi vida y convertirlo en arte, para transformar mi dolor en canciones usando mi guitarra como mecanismo de defensa. Ella siempre estuvo ahí para apoyarme en los momentos difíciles y creo que siempre lo estará hasta que llegue el momento de decir adiós. Y fue precisamente su madre la diseñadora de la portada de este So Much for Goodbyes, editado el pasado 28 de agosto, que está producido por el propio Billy junto a T-Bone Burnett y que cuenta con una colaboración de músicos tan reconocidos de la escena como Dante Minsky, Del McCurry, Alison Krauss o la armónica de Mickey Raphael en temas como este 10,000 Miles from a Friend, que habla del sentimiento de desarraigo y soledad de un camionero de larga distancia. So Much for Goodbyes está lleno desde luego de grandes canciones y de un sentimiento donde flota y se refleja ese primer periodo en la vida, en la complicada vida de Billy Strings, esa sensación de inseguridad y ese desarrollo vital en aquella caravana, creciendo con dos padres adictos a la metanfetamina y con un hermanastro con el que dejó de tener relación hace ya bastante tiempo y que este verano ha sido juzgado y condenado por asesinato. Como dice Billy en una frase de una de sus canciones, te daría diamantes, anillos y perlas si pudieras quedarte un tiempo más conmigo y simplemente aferrarte a este mundo.
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Marshall Crenshaw, un músico de Detroit, ha rebuscado en sus archivos para recopilar grabaciones, demos y canciones en directo inéditas grabadas entre 1984 y 1989. Lo que hemos escuchado era una versión de Rick Petit del inmortal Jackie Wilson, grabada en el Club Stone Pony de Asbury Park en 1985, y formará parte de la colección junto a una adaptación del That'll Be the Day de su ídolo Buddy Holly, junto a Gary Talent y Max Weinberg de la E Street Band de Bruce Springsteen. También tendrá maquetas de algunos temas que aparecerán en su, que aparecían en su tercer y cuarto álbum de estudio, y otros en directo entre 1986 y 87, y otras grabaciones perdidas que Marshall ha rescatado de viejas cintas. Y curiosidades como un fragmento de una demo con la voz de Christine McCall, la desaparecida cantante inglesa colaboradora de grupos como Simple Minds, Los Pogues, Talking Heads o Robert Plant, entre otros. Había estado trabajando en una demo de la canción We Gonna Shake Up Their Minds, pero me había bloqueado al escribirla. Y en medio de ese bloqueo creativo le envié las pistas de acompañamiento a Christy McCall para ver qué pasaba. Ella escribió su propia canción, All I Ever Wanted, sobre las pistas, y acabó en uno de sus álbumes, comentaba el propio Marshall. Esta recopilación se editará el 23 de octubre, aunque previamente ya había formado parte en abril del catálogo de grabaciones lanzadas por el Record Store Day en una edición mundial de tan solo 1,000 copias.

Otro de los lanzamientos del pasado mes de abril, a través del Record Store Day, que ahora aparece en canales de distribución, digamos normales, es la nueva grabación de Son Ball, llamada Sound Signal Serenades. El grupo, liderado por el genial Jay Farrar, ha editado otra gran colección de canciones, 12 en este caso, que giran alrededor de sus temas comunes, tanto musicales como a nivel de letras. Rock americano de primer nivel y frases comprometidas que denuncian temas sociales, particularizando en la situación política en su país, en Estados Unidos, como comenta el propio Farrar. No solo los músicos deberíamos protestar por todo lo que está ocurriendo en Estados Unidos y en el mundo, sino que cualquiera a pie de calle debería hacerlo también. Y como no hay dos sin tres, otro grupo que editó material para que el Record Store Day acaba de editar su nuevo disco. 1, 2, 1, 2.

Sanctuary Park es el duodécimo álbum en la carrera de los Jayhawks. El grupo de Minneapolis ha vuelto a contar con el legendario Bob Ezrin, que ya se encargó de la producción de su disco del 2000, Smile. Y además de la noticia que supone la edición de esta nueva colección de canciones, la banda está celebrando el 40 aniversario del lanzamiento de su disco debut. Y lo harán a través de una gira americana a partir de otoño, pero antes estarán por Europa en una serie de conciertos que arrancarán este próximo día 9 y que recorrerán Suecia, Noruega, Reino Unido, Bélgica y Países Bajos. En esta ocasión, España, uno de sus países habituales para tocar, se queda fuera, al menos en esta primera parte de la gira.

Mandatory fue el título de un recopilatorio que los Blasters editaron el 3 de noviembre de 2023. Una selección de 21 canciones recopiladas de sus 4 primeros álbumes, junto a temas menos habituales y 2 adicionales, que aparecieron originalmente en la banda sonora de la película de Walter Hill, Calles de Fuego. Este próximo 20 de noviembre, 15 de esas canciones se agruparán para dar forma al primer recopilatorio de la banda en formato vinilo, y los otros 6 aparecerán dentro del pack en forma de tarjeta de descarga. Las infaltables Marie Marie, So Long Baby Goodbye o Dark Knight, junto a otras como Border Radio, esta American Music, que daba título a su debut, editado en 1980, o las citadas que aparecían en el soundtrack de la película de Walter Hill, y Dave Albin, uno de los 2 líderes de la formación, junto a su hermano Phil, también reeditará el 16 de octubre en formato CD y doble vinilo Blackjack David, una de sus grandes obras.

Los próximos 22, 23 y 24 de enero, Elliot Murphy celebrará el 50 aniversario de la edición de Just a Story from America, su cuarto álbum y uno de sus discos más celebrados. Lo hará con tres conciertos en la sala Galileo Galilei de Madrid. El repertorio variará en cada una de esas tres noches y especialmente en el show del domingo, donde interpretará canciones de dos referentes musicales para él, como Bob Dylan o su amigo Bruce Springsteen, del que seguro no faltará este Better Days, que habría la quitado en 1992. Better Days siempre ha significado mucho para mí, como una gran canción y una filosofía de vida. Recuerdo claramente la primera vez que la escuché en la radio, cuando se lanzó como parte del álbum doble, La Keytown Human Touch, y además de que me encantó el ritmo de la canción, pensé que mi amigo Bruce sonaba realmente bien, comentaba Elliot Murphy. Canté Better Days para el álbum benéfico Light of Day y luego le presenté el CD a Bruce antes de su concierto con la E Street Band en Madrid hace unos años. Parecía muy contento con mi versión y, por supuesto, eso siempre es gratificante. Intenté darle un toque a los Beanie King en la grabación y él lo captó enseguida. Así que unas horas después estaba viendo el show entre el público cuando Bruce me llamó y empezó a cantar Better Days. Corrí al escenario, salté casi por encima de los miembros de seguridad, agarré una guitarra y cuando llegó el estribillo ya estaba cantando junto a él.

Hace unos días aparecía una canción llamada Volver a Celaya, que significaba la colaboración entre esos dos gigantes de la música americana que son Los Lobos y Stiffer, un tema que sonó, por cierto, este pasado jueves, formando parte del repertorio del propio Steve en su concierto de Valencia junto a los Waterboys, y del que os hablaremos Salva, Luis y yo en la parte final del programa de hoy. La canción está escrita desde la perspectiva de los trabajadores mexicanos que el propio Stiffer conoció a principios de los años 70, y ofrece una reflexión sobre la inmigración, la identidad y la humanidad compartida. El personaje que habla en esta canción está basado en unos chicos con los que trabajé construyendo casas justo después de dejar el instituto en 1971, decía Stiffer. Al principio trabajaba con otros tipos que se parecían a mí, ya sabéis, anglosajones en cuadrillas que trabajaban de 7 a 3 y media y luego terminaban su jornada y se iban al bar más cercano. El salario mínimo era de unos $60 la hora y nunca gané más de $85 hasta que descubrí que las cuadrillas mexicanas trabajaban hasta bien entrada la noche, hasta altas horas de la madrugada, a veces incluso 50 o 55 horas semanales. Poco después de empezar a trabajar con ellos tuve $100 en mis manos por primera vez en mi vida. Era simplemente una forma diferente de ganarse la vida. Y estos chicos trabajaban todas las horas que podían, llevaban el dinero a casa para sus familias en el oeste de la ciudad o lo enviaban de vuelta a México. A mí no me importaba trabajar hasta tarde porque tenía 18 años y entonces yo pensaba que nada interesante ocurre a esa edad hasta que oscurece. En estos días, con la palabra inmigración en boca de todos, me pregunté dónde estarían Cruz, Armando y Eusebio hoy en día y qué pensarían de todo este lío. Así que me puse a poner palabras en su boca. La canción se editará también en formato físico el 16 de octubre a través de un single de 7 pulgadas de edición limitada con City of Immigrants en la cara B, aquel tema que formaba parte de Washington Square Serenade, que habéis podido escuchar aquí alguna vez, y que fue editado por Steve en 2007. Una canción que sonó no hace demasiado tiempo, creo, y donde Steve Earle cantaba: todos somos inmigrantes, cada hija, cada hijo, todos somos inmigrantes, absolutamente todos.

Otra de las giras más esperadas de aquí a final de año será la de Colin James. El fantástico guitarra canadiense nos visitará para dos fechas, el 10 de noviembre en la Sala Clamores de Madrid, y al día siguiente el turno será para las 10.

Momento a través de Protection, la canción que lo abría y en la que hacía un gran dueto junto a Lucinda Williams. Aquel álbum en el que colaboraba Charlie Musselwhite también contenía pues otras grandes canciones, como siempre en su repertorio. El álbum también contaba con la colaboración del armonicista Charlie Musselwhite e incluía temas como este How It Feels to Be Loved que acabamos de escuchar. Y otro músico que nos visitará próximamente será su compatriota Bryan Adams. 5 fechas en noviembre en Murcia, en Zaragoza por primera vez, Bilbao, Barcelona, Coruña y Madrid. El día 10, donde por cierto coincidirá en fecha con Colin James. Lo más reciente que ha editado es esta canción llamada The Ballad of Terry Fox, que formará parte del documental Run Terry Run, estrenado el 9 de octubre. Y que también se incluirá en su nuevo álbum llamado How It's Going.

Y de canadiense a canadiense y a canadiense, Casting Me Away From You es otro de los avances de Second Song, el nuevo álbum de Neil Young, el segundo de estudio que ha grabado con The Chrome Hearts y el tercero en total tras el directo As Time Explodes. Second Song está producido por Lou Adler y los Volume Dealers, es decir, el propio Neil Young junto a Nico Bolas. Se incluyen 7 canciones compuestas por él, de las que 5 son temas inéditos y 2 son versiones también inéditas. Este Casting Me Away From You que acabamos de escuchar, I Will Love You Forever, para un disco que puede llegar a recordar aquel Comes a Time de 1978.

Y también la banda tejana de Wilder Blue tiene novedades. En este caso, su nuevo álbum, el quinto de su discografía, se acaba de editar con el título de 5, tal como suena en castellano. Es un disco que se abre con Sinners and Strays y ese estribillo que es todo, toda una declaración de intenciones y donde cantan eso de amigos, hermanos, bandidos, borrachos. Rezo porque todavía haya esperanza para los pecadores y los descarriados. Y ellos mismos comentan, hubo una época en la que tocábamos mucho en salones de baile y bares perdidos y queríamos que alguno de nuestros temas sonara como algo que escucharías en la máquina de discos de un viejo bar de mala muerte donde todavía se puede fumar dentro. Y más clásico todavía que The Wilder Blues suena Theo Lawrence, el cantante francés afincado en Austin y al que hemos podido ver en directo de gira por España y que tiene una nueva canción con todo el sonido a country clásico llamada I Love You, Bartender.

Ahí estaba la canción 50 de hoy. El cantante y compositor de country Frankie Miller nos dejaba el pasado 29 de agosto en su casa de Arlington, en Texas, a los 95 años. Una de las voces más autorizadas en el terreno del honky tonk desde finales de los años 50, aunque sin tener nunca el reconocimiento mediático del que disfrutaron otros coetáneos suyos. Sus primeros singles siguen estando en la mente de los especialistas al género, y canciones como Blackland Farmer, editada en 1959, le conseguirían un puesto definitivo en la historia del estilo del honky tonk. Aquel Blackland Farmer alcanzaría el top 5 y se mantendría en las listas durante 5 meses hasta la llegada de su siguiente sencillo, este Family Man de aire tan Hank Williams, que llegaría al top 10. Frankie Miller recibiría el premio al artista más prometedor de la revista Cashbox en 1960 y giraría con su buen amigo George Jones y con Willie Nelson algo más tarde. Un tiempo después se apartaría del negocio musical hasta comienzos de la década del 2000, cuando regresó girando por Estados Unidos y Europa y publicando 4 nuevos discos. En 2008 aparecería una caja recopilatoria de 3 CDs llamada Blackland Farmer de Complete Stardy Recordings en More, que realzaría su figura para los nuevos aficionados, y también editaría su biografía de Blackland Farmer Life Among Country Music Legends. Frankie Miller permanece como un referente del honky tonk a menor escala y una influencia para grandes de la escena como Webb Pierce, Dwight Yoakam o Farron Young.

Los Dogs en Mixed Blessings supuso el duodécimo lanzamiento para John Prine allá por 1995 y era una especie de continuación, digamos, al anterior de Missing Years, que supuso un reconocimiento a todos los niveles para el cantante de Illinois, aunque el álbum no corrió comercialmente la misma suerte que aquel. Ambos fueron producidos por Howie Epstein, el desaparecido bajista de los Heartbreakers, de Tom Petty, y contó con gran parte de los músicos invitados a Missing Years, entre los que se incluían Waddy Wachtel, Marian Faithfull o Ben Montaigne, también de los Heartbreakers. Ahora, 30 años después, el álbum se reedita este próximo 9 de octubre, un día antes de lo que hubiera supuesto el 80 cumpleaños de Prine, aunque antes ya lo había hecho, al igual que los discos que escuchábamos antes de Marshall Crenshaw, Thompson Ball, como parte del catálogo del Record Store Day del pasado mes de abril. Se añadirán demos, versiones alternativas y acústicas y 5 temas inéditos, uno de ellos, este World Without Love.

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0: Y esta semana ha aparecido esta versión acústica inédita que Tom Waits hace de Fall of Troy. Grabada durante las sesiones de última fermata de Last Ride, esta interpretación no consiguió de alguna manera pasar el corte para el montaje final de aquel documental estrenado en febrero del año pasado y que hablaba de los olvidados de Estados Unidos, las personas sin hogar, los marginados sociales y todos aquellos que sobreviven al margen, ayudados por instituciones que aparecen en la narración, como Shippers of the Gulf o Shower to the People. Y nos vamos a marchar, vamos a terminar el primer programa de esta quinta temporada, que da la canción de cierre, pero antes os presento a los que estamos hoy aquí, como siempre, empezando por Elena, la productora. Hola, Elena.
1: Hola, buenas tardes.
0: Estamos otra aquí de nuevo.
1: Ya estamos de nuevo, se ha pasado el verano. Se ha pasado o no climatológicamente.
0: No, pero, desgraciadamente.
1: Pero bueno, ya de nuevo empezando curso, como se suele decir.
0: Ya estamos en el cole otra vez.
1: En tu quinta temporada. Uh-huh. Y nada, todos muy contentos también de volver a encontrarnos y de, bueno, de, hemos disfrutado este, uh-huh, de este programa de novedades que...
0: Ha habido buena selección,
1: sí,
0: ¿verdad?
1: Muy buena selección. Mira, pues bueno, la verdad es que muy contenta también.
0: Muy bien, Elena.
1: Bueno, venga, te dejo.
0: Vale. Salva, vente por aquí.
2: Bueno, pues aquí estamos otra temporada más. Uh-huh. Contentos, con ganas, ha sido un gran programa. Y bueno...
0: Ahora, te comentaba antes, cuando estabas fuera... Le he puesto a Stifel con Los Lobos la canción, una de las canciones, la última que ha hecho, que la tocó en el concierto de Valencia el otro día.
2: Sí, que lo
0: que
2: veo,
0: digo,
2: sí.
0: Ahora hablaremos del concierto, que estuvo muy, muy bien realmente.
2: Sí, estuvo muy bien Stifel.
0: Y los cuatro
2: Lobos, oye, que están Los Lobos ahí aún.
0: Esperamos que el otro día estuvieron muy bien, tanto Stifel como los Waterboys en Valencia. Estuvieron
2: bien.
0: Muy bien.
2: Mejor la segunda parte, que ajustaron un poco el sonido.
0: Sí, la pena es cuando salió Stifel, que no se oía demasiado bien hasta que salió el pipa ese y ajustó un poco el sonido. Pero vamos, fue un concierto muy, muy especial el del jueves, la verdad.
2: Pero
0: que sí.
2: Ya no los Waterboys, sino Stipper. Pues ver a Stipper en España, pues es un privilegio.
0: Sí, desgraciadamente cada día lo vemos menos y...
2: Más complicado.
0: Como me comentaba Gonzalo el otro día, a ver si viene otra vez con banda, que hace tiempo que ya no viene por aquí, pero bueno, es un lujo siempre verlo.
2: Bueno, pues estuvo muy bien y pues nada, seguiremos aquí otro año más ilusionados. Ha habido cambio de, no de sintonía, de la versión de, uh-huh,
0: de los chicos de Zaragoza.
2: Los zaragozanos.
0: No tocan nada más los Pussy Bliss Men, os aconsejo que los veáis. Tocaron hace unos meses, creo que fue en marzo, en el Rock and Blues y dieron un gran concierto.
2: Pues nada, por aquí seguiremos otro año más con muchas ganas y mucha ilusión.
0: Ahí estamos, Alba, muy bien.
2: Venga
0: Luis, vente por aquí. Lo pasamos genial el jueves en Valencia, ¿no?
3: Oh, de maravilla. Muy bien todo.
0: Estuvo muy bien el concierto.
3: Sí, los dos, además, te contó años. Ni recordaba los Waterboys y ya estoy el por ti.
0: Sí, claro, ya sabes que aquí lo pongo mucho.
3: Joder, vaya los dos, muy bien, de maravilla. Uh-huh. Espectacular, me encantó.
0: Sí,
3: me
0: sí.
3: Encantó. Lo de siempre, como vosotros, buenos conciertos, buena música y buen rollo. De maravilla.
0: Buena barra, de verdad, beber, ¿verdad?
3: Y eso, iniciando la temporada, está genial.
0: La quinta ya, Luis.
3: Ya que escuchando un montón de música buena adelante.
0: Muy bien.
3: Buena gente.
0: Muy bien.
3: Venga, buenas tardes.
0: Javi, venga, resume un poco.
4: Hola, David.
0: A ver, dime, ¿qué tal?
4: Bueno,
0: ¿De dónde venimos?
4: Voy disfrutando de la pinchada en Lina Cero Café.
0: ¿Quién
4: de...
0: ha pinchado?
4: Pues el number one de Vampiro. Tú.
0: Sí, es verdad, sí.
4: Tururú.
0: No, en serio, sí. Chulo.
4: Una sesión de ahora ochentero.
0: 80, nada menos.
4: Ha sonado la banda sonora de la serie El Granero Americano.
0: Joey Scarbury.
4: Sí, sí.
0: Ese disco. Y más cosas, ¿verdad? Mucho.
4: Survivor,
0: Jimmy Barnes,
4: Boston.
0: Hart, las hermanas Wilson. Mucho grupo desconocido para mucha gente,
4: sí.
0: De los 80.
4: Uh-huh.
0: Han sonado también Night Ranger. Bueno, lo mejor del un poco del hard rock 80,
4: sí.
0: O sea, del agro 80, y sobre todo discos de vinilo que son muy, muy raros de conseguir, porque como le comentaba a la gente que me preguntaba, el agro,
4: sí,
0: es el primer género musical, uno de los primeros después de la música clásica,
4: uh-huh,
0: que se pasó ya directamente muy pronto a CD, porque esas canciones, esas producciones tan limpias,
4: sí,
0: ese formato les venía muy bien. Entonces esa esos vinilos de finales de los 80 eran tiradas muy limitadas y son, bueno, son muy difíciles de conseguir y muy caros. Sí. Pero bueno, yo como los pude conseguir en, uh-huh, en Hard Vinyl, en Madrid los compraba, pues, pues los guardo.
4: También hay vinilos de estos que son EPs o maxis que también son bastante caros.
0: Así es, Javier.
4: Son tiradas limitadas y claro. Pero bueno,
0: así es.
4: Lo hemos pasado muy bien.
0: Muy bien, muy bien.
4: Y bueno.
0: Y ahora no sé si volveremos a Línea Cero hasta que pinches tú.
4: Yo en octubre.
0: El 4.
4: 4, domingo 4.
0: ¿Y qué vas a poner?
4: Pues empezaré con clásicos del heavy metal de toda la vida. Y luego iré derivando a grupos así más hard rockeros.
0: Muy bien, Javi.
4: Algo de Aor también.
0: Muy bien. Muy
4: pero
0: bien.
4: Así muy, muy movido,
0: muy bien,
4: para alegrar el ambiente.
0: Como siempre, tu pinchada estará genial.
4: Gracias, David. Y bueno, y ahora aquí disfrutando el primer programa de la temporada de Vampiros y Cowboys.
0: Abrimos temporada, Javi.
4: Que ha empezado un poco accidentado, pero bueno, ha salido...
0: Bueno, eso es como cuando te levantas de la siesta, que estás 5 minutos,
4: sí,
0: un poco así, pero luego ya, ¿verdad?
4: Sí.
0: Ya te centras.
4: Y no sé si nos estarán oyendo los oyentes.
0: Online, bueno, online sí, a través de la FM, ¿no? Pero bueno, lo arreglaremos esta semana.
4: Sí. Y podéis disfrutar de un nuevo programa el domingo que viene de Vampiros y Cowboys.
0: Sí, en principio sí. Pero bueno, va a haber novedades con la emisión. Igual no es tan todos los domingos, porque tengo una cosa ahí un poco entre manos.
4: Sí, señor.
0: A nivel de escritura, ¿verdad?
4: Sí.
0: Pero hasta que no se confirme no voy a desvelar. La gente más cercana sí que lo sabéis. Pero bueno, cuando se confirme...
4: Bueno, poco a poco.
0: Poco a poco, ¿verdad, Javi? Entonces quiero decir que eso ocupará mucho tiempo. Ya a lo mejor el programa no tiene la continuidad de todos los domingos, pero pueden ser cada 15 días, bueno, eso depende. Ya que a final de año ya iremos hablando, ¿verdad?
4: Muy bien.
0: Muy bien, venga, Javi. Bueno, pues como os decía, nos vamos a marchar, queda la canción de cierre y la vamos a hacer tal como hemos empezado hoy el programa y la quinta temporada de Vampiros y Cowboys, con un recuerdo pues para Dolly Parton. Dolly dejó grabada una canción llamada My Place in History, que deberá ser lanzada el 19 de enero del año 2046, fecha en la que ella hubiera cumplido 100 años y que se guardará hasta entonces sellada dentro de una caja de castaño en el Dreammore Resort de Dollywood en Tennessee, con la intención pues de eso, de editarla para conmemorar su centenario. Dolly trabajó hasta el día de su muerte porque le encantaba ver sus sueños hacerse realidad y saber que su trabajo brindaba alegría a la gente. Siempre planificadora, estuvo durante los últimos años con el equipo que ella misma seleccionó para crear una hoja de ruta de proyectos que nos guiará durante las próximas décadas, declaraba hace unos días su representante de toda la vida, Danny Nosel. Como cabeza visible del equipo responsable de supervisar su legado, nos aseguraremos de que los muchos sueños que aún tenía por cumplir se hagan realidad. Muchos proyectos se encontraban en diversas etapas de desarrollo y queremos ser transparentes con sus fans al respecto. Si ven música, libros, experiencias y campañas inéditas lanzadas a través de los canales oficiales de Dolly Parton, pueden tener la certeza de que ella les imprimió su sello personal. Y entre los numerosísimos, digamos, mensajes de despedida a su figura que inundaron las redes sociales tras su muerte, de todo tipo de músicos, nos vamos a quedar con un par de ellos. El primero, el de Rob Halford, el icónico cantante de Judas Priest, que la recordaba compartiendo una foto en la que aparecía cantando junto a ella durante la ceremonia del Salón de la Fama del Rock and Roll en noviembre de 2022, un evento en el que tanto Dolly como Judas Priest fueron incorporados a la famosa institución de Cleveland. Y Rob Halford decía: ella no hubiera querido que lloráramos. Y hoy recordaba cómo nos conocimos. Ella y Judas Priest íbamos a ser investidos en el Rock and Roll Hall of Fame, y unos días antes llegaron unos correos electrónicos a la oficina de management de Judas Priest, porque Dolly se había puesto en contacto para preguntarme, ¿cantarías Jolene conmigo? En cuanto lo leí dije, voy a cantar con Dolly Parton. Pero claro, siendo un hombre gay, lo primero que pensé fue, Dios mío, no tengo nada que ponerme. Al final todo funcionó genial e incluso cantaría Bygones con ella en su posterior homenaje al rock en aquel disco llamado Rockstar. Pero aquel día, cuando nos conocimos entre bastidores, recuerdo que se acercó y me dijo que le encantaba mi barba y empezó a arreglármela. La verdad es que fue un poco surrealista porque estaba conociendo una leyenda viva de la música y ella me acariciaba la barba mientras decía, ¿así que vas a cantar conmigo, Jolene? La verdad es que me sentía como flotando. Y la otra despedida en redes sociales, con la que vamos a cerrar, fue la de Don McLean, el autor de la mítica American Pie y de otras grandes canciones, que simplemente decía, la muerte de Dolly Parton es un acontecimiento tan grande como el de Elvis. Esto sacude al país y al mundo por igual y tardaremos mucho tiempo en superarlo. Dios bendiga a esta mujer maravillosa. Hasta el domingo.

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Muy buenos días, estamos un sábado más aquí en el programa El Misterio. Volvemos con la nueva temporada. Volvemos ya otra vez a seguir sábado tras sábado con El Misterio. Y como sabéis, siempre hasta que no acaban las fiestas del Pilar, solemos hacer todo programas de música. Y hoy vamos a empezar con música, pero música veraniega, música que se escuchaba en los veranos. Y para empezar, vamos a empezar con unos artistas maravillosos, Los Refrescos. Aquí no hay playa.

¿Quién nos acuerda de este grupo de los años 80? De el 89, de finales de los 80. ¿Qué es del grupo Los Refrescos a raíz de esta canción? Después no se les ha vuelto a escuchar ningún otro tema. Y debe ser, me parece, que igual ni siguen juntos ya. Pero este fue el hit que les dio a conocer Aquí No Hay Playa, de Los Refrescos, de 1989.

0: música.
1: Y ahora os dejamos con otras cantantes. Son unas hermanas de unos conocidos, muy conocidos, llamados Los Chunguitos, y ellas son Azúcar Moreno con Devórame Otra Vez.

Estas artistas, estas, Azúcar Moreno, nos interpretaron y nos actuaron en Eurovisión. Fueron a Eurovisión también ellas, Azúcar Moreno.

Y ahora un grupo que os va a encantar y bastante, que os vamos a contar una cosa anecdótica que igual mucha gente de este grupo no lo saben. El productor, manager de ellos, de Bonnie Ann, era el mismo que el de Billy Vanini. Y ya sabéis que Billy Vanini fue un fraude porque no cantaban ellos. Pues os anunciamos, porque habrá mucha gente que no lo saben esto, que Bonnie Ann en verdad no cantaban tampoco ellos. El mismo productor, manager de Billy Vanini, que era el de ellos, de Bonnie Ann, tampoco cantaban Bonnie Ann. Ponían las voces otras personas. Y la voz del chico era la voz del representante, del el productor, el manager de ellos. No es la voz de él. Él solamente ponía Bob Farry, me parece que se llamaba el cantante de Bonnie Ann, ponía la imagen, y las chicas tampoco cantaban. Eran todo un auténtico escándalo, un fraude también, Bonnie Ann, como fue Billy Vanini, que se llevaron muchos premios, y este grupo también se llevó muchos premios, y era otro fracaso de ese gran representante, productor musical, que más valía que se hubiera ido a la mierda el representante ese alemán. Además era alemán el representante de esos dos grupos, y fue un fracaso. Pensando que Bonnie y cantaban ellos, pues resulta que no. Otro fraude de ese productor representante de muchos grupos. Y ahí va, pero tenía canciones como esta, Bonnie A, ahí va.

de los mundos de Babilón, que no cantaban ninguno de los cuatro. Él solamente ponía la imagen, Villafarro, me parece, llamaba, ponía la imagen, no más, las chicas también su preciosa imagen.

0: Y ahora otro grupo que también triunfó mucho en esos de los veranos era este maravilloso grupo que os va a sonar bastante seguro.
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0: Chipirón. Ahora escucháis, Chipirón.

muchos de estos artistas son artistas de como de verano, sacan una canción y después igual ni se les escucha, o pasan años que se les escuche. Artistas de estos de los años 80 como 90, en cambio artistas como de los años 60, 70 sí que se les sigue escuchando, pero muchos ya ni se les escucha ni se saben de ellos.

Y ahora tenemos otro grupo muy conocido, la década porquizá, la de los años 80, donde era el mejor grupo que hubo en los 80, los componentes que habían en esa década. Después los siguientes que vinieron ya no gustaban tanto como gustaron estos, los de la década porquizá de los años 80. Como el principal, Carmelo, que fue uno de los que del grupo que han muerto de momento, que murió durante la pandemia de cáncer.

y este grupo de la década prusa era el único grupo que cantaban todos. Todos me refiero a los cantantes como a los músicos. Hasta los músicos cantaban, hasta el batería, el del teclado, el de la guitarra, todos cantaban.

este grupo cantaba hasta el batería. El batería dejaba de tocar la batería y se ponía a cantar. Aunque era el primer grupo que cantaban hasta los músicos.

y era el primer grupo que te llevaba a los guateques de los años 60 con sus canciones míticas, canciones que igual no recordabas, y que este grupo de los años 80 te llevaba a esos guateques que hacían nuestros padres en los años 60, años 50.

Y es otro de los grupos que también fue a Eurovisión y quedó en un buen puesto. Entre los cinco primeros quedó este grupo de la década próxima con Made in Spain.

Guayar, Guayar, de la francesa Desiree, que después Maneto hizo una versión en español, ese grupo mexicano.

0: bueno. Disculpad. Bueno, y ahora os vamos a dejar con una canción que os va a encantar. Luego continuaremos con esta canción de verano. Pero os vamos a dejar antes con una cosita. Y después os pondremos esa canción que os va a encantar segurísimo. Seguro que os va a encantar cuando la escuchéis después. Aquí os ponemos lo que ha hecho el creador, lo que dice el creador. Que a ver si podemos escucharlo. Lo que dice el creador.
1: 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Tengo una versión ya
0: trayera para que te... Escuchemos lo que dice el creador. Esperemos un momento y ahora los ponemos a ver lo que dice el creador, que os va a encantar. Y después os pondremos la canción que os va a encantar. La canción, que es una maravilla. Escuchemos.
2: ¿Sabías que la canción más viral del momento en realidad dice Pan Salami? ¿Que no me crees? Mira, mira, mira. Atenta y atento. Pero en verdad yo no venía a decirte esto. Tengo una versión Jump Style muy trayera para que te descargues gratis. Mira, mira, mira. ¿La quieres? Comenta este vídeo y es tuya.
0: Esto es lo que dice el creador de esta canción. Y ahora vais a escuchar la canción, que es una pasada. Ahí va la canción.

Bueno, esto es Jamaican Bam Bam, es Pan Salami, de ese creador, del ese DJ de los 40 Dance, de esa radio de los 40 principales, del canal Los 40 Dance, y ha hecho esta versión de Pan Salami, que esperemos que os haya gustado, porque es una maravilla escuchar este tipo de canciones. Y aquí continuamos con más música de verano, que sonaron en el verano.

En este año nos dejó uno de los del grupo, Manolo Arcusa, nos dejó este año, se nos fue uno de los grandes cantantes junto a Ramón.

La generación de los años 80 recordarán esta canción por el último capítulo de Verano Azul, donde cantaban esa canción cuando se despedía Julia de Pancho. Y aquí está Fórmula Quinta, Vacaciones de Verano, otro de los artistas y grupos de los años 60 que salían a hacer canciones para el verano.

0: Yo estoy con gente de zona, con la gozadera y Mar Anthony.
1: Yo miraba adelante, ¿cómo te ve la señora esa, mi hermano? ¿Y ahora qué vamos a hacer?
2: ¿Qué vamos a hacer? ¿Qué vamos a hacer? Lo que nosotros vamos a hacer, cantar. Vamos a ir a la redonda.

y ahora sacamos con más grupos que en verano triunfaron las canciones, como esta, Jordi Dan con su pupurrí de éxitos, el gran veraniego, el rey del verano, Jordi Dan.

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1: Además, este artista Jordi Dan podía haber triunfado cantando en francés porque era su idioma, pero decidió triunfar con canciones tan veraniegas y cantando en español. Decidió venirse a vivir a España.

este artista murió en una operación que se hizo. Ahí murió. Y fue una verdadera pena para España como para su país, Francia. Y os dejamos con estos jamaicanos que también triunfaron en el verano.

ella no lo dice, pensaría la gente que es de algún país sudamericano, pero esta es española, Isabel Ayuso. Es española.

0: Bueno, y seguimos con esas canciones del verano. Y era Juan Pardo, éxito de los Brincos.
1: Y he logrado tantos amigos a través de la música que me parece que esta es una buena oportunidad para agradecer tanta buena vibración recibida en el escenario.
0: Canciones que cantaban los Brincos en los veranos.
1: A mis primeros compañeros de andadura musical, hablo de Manolo, Fernando, Junior y Juan, cuatro amigos que nos llamábamos los Brincos.

Este es, como diría Javier Penedo, hola, Andrea, la sirenita, el indomable, el que no se puede nombrar, porque cada vez que lo nombran en su programa de por las mañanas, de el programa que hacen ellos en los 40 Classy, siempre que lo nombran les ocurre algún problema, o se les atranca el ordenador, o se les para el sonido o algo. Este es el que no se puede nombrar para ellos, y es Juan Pardo. En Morgue Boss no se puede nombrar a este hombre, a Juan Pardo.

Y ahora continuamos con más canciones del verano. Kili Mino con The Locomotion. Otra artista de los años 80 que triunfó con canciones así

con esta canción, la década profesional, fue a Eurovisión y quedaron en un buen puesto entre los 5 primeros. Debieron de quedar Made in Spain, la chica que yo quiero.

Ahí estaba la década profesa con Made in Spain, que nos representó en España en los años 80. Y ahora otra vez la década profesa con una fiesta especial.

Este era un grupo que no hacía falta que te pusieran canciones para el verano, porque ya escuchando te hacía bailar en esos guateques de los veranos.

Bueno, y continuamos con más canciones. La, la, la, la, la. Lorenzo Santa María, pa' que no me olvidéis.

Ese sonido de flauta lo tocaba uno del grupo, el bajista, porque ninguno de los demás sabía tocar la flauta. Era el único que sabía tocar la flauta. Y no contrataron a otro más para que tocara la flauta. Fue el bajista quien tocaba la flauta.

0: Y ahora seguimos con otra canción más. MC Hammer. Otro de los artistas que en el recinto sacó una canción.
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0: En verano.
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0: MC

El primero que hizo esta canción fue Mayonesa. Bate que bate. Y ahora seguimos con Billy Vanini, otros estafadores que no cantaban ellos. La voz la ponían otros. Y por eso así acabaron devolviendo todos los premios.

Sai, Pedro Capó, Georgie Noriega, R808, Shadow Towers, Puerto Rico.

Bueno, ya para ir finalizando, vamos a dejar con una DJ muy conocida, de una familia muy conocida, y ella es Sofía Cristo. Os dejamos con ella y ya nos despediremos hasta el próximo sábado con el misterio.

bueno, ya nos despedimos hasta el próximo sábado con el misterio. Esperemos que lo hayáis pasado maravillosamente. Y aquí continuaremos con el misterio. Esperemos que esta nueva temporada no faltemos tanto por cosas personales y podamos continuar todos los sábados aquí poniendo buena música y haciendo las sesiones que hacíamos antes. Ya sabéis, si hay gente nueva, que hasta que no acaban las fiestas del Pilar solemos poner música, porque cuando acaban las fiestas del Pilar es como si acabara ya el verano, que lo hacemos así desde el principio. Y ya hasta el próximo sábado con el misterio. Hasta el próximo sábado. Adiós.

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desde hace tiempo se ha puesto muy de moda, muy normal la frase volver a la normalidad. Pues ya hemos vuelto, ¿no? Las vacaciones ya se han pasado y volvemos a la normalidad. Lo que pasa es que esta normalidad, pues al principio, pues nos cuesta un poco, ¿eh? Nos cuesta un poco el volver a la normalidad, pero para eso estamos nosotros aquí, para que la vuelta a la normalidad sea lo más leve posible. ¿Y cómo? Pues escuchando la buena música de los años 60 y 70. Y buena, buena música y buena, buena canción. Yo sigo opinando que es de las mejores canciones que se han hecho en la historia de la música aquí en España. Y es del grupo Pop Tops. Y aquel Mami Blue. Aún hay otra canción de Pop Tops que me gusta más que esta, pero esta me encanta. Mami Blue, del año 1971.

Oh Mami Blue, pues una gran canción. Y de hecho es, pues que así por encima, pues más de 50 versiones, diferentes artistas, por supuesto. Más de 50, no sé cuántos más, pero más de 50 sí que los hay. Que recibí un WhatsApp a mí, me dice que si me corre prisa. No, es que has empezado muy deprisa. Bueno, pues nos relajamos un poco con el Mami Blue, ¿no? Bueno, y ahora nos vamos con Rod Stewart. Rod Stewart, el año 1979, también con una canción que no nos corre prisa, no nos corre prisa. Y el título vendría a ser algo así como No quiero hablar de eso.

Pues estaba pensando que esta misma canción se la escuché y la buscaremos para otro día, a dúo con, creo que un Ami Bell o algo así se llamaba, una chica, y es algo, bueno, y el vídeo ya, ni te digo, ni te digo. Seguimos con la música porque tenemos que volver a la normalidad, y la normalidad es escuchar buena música de los años 60 y 70, como esta que empieza a sonar, que igual no suena porque va a ponerse, claro, porque si no le pongo no suena y no suena. Lone Star, eso quiero, besar otra vez tus labios.

final me tendréis que dar la razón, de que con esta musiquilla, pues la vuelta a la normalidad, bueno, o la vuelta al trabajo es menos vuelta. Bueno, la vuelta es la misma, pero es más, menos pesada, ¿sí? Bueno, de todas formas, si hemos pasado ya las vacaciones de verano, pero en 4 días estamos ya en los Pilares, y en cuanto pasen los Pilares se prepara la Navidad. O sea que antes de que nos demos cuenta, ya estamos otra vez en verano, más o menos. Vámonos al año 1975 con The Rock y ese I Love Rock and Roll. Nosotros también queremos el rock and roll.

año 75 nos volvemos al año 1969 con el incombustible Miguel Ríos, del Grande. Y en esta ocasión pues nos contaba pues contra el cristal. Estaba contra el cristal y contaba contra el cristal, que estaba en el contra el cristal.

Y nos vamos a marchar hasta el año 1974 con uno de los mejores guitarristas de toda la historia. ¿Cómo suena? Dijéramos que entre los tres mejores guitarristas de la historia de la música está él, Eric Clapton. Y Eric Clapton nos decía que le ha disparado al sheriff. Hombre, pero eso no se hace. De todas formas, hace un rato estaba viendo yo la película de estar del sheriff y tal. ¿Cuántas balas tiene una pistola de esas? ¿Unas 300 o...? En fin, o es que no le enfocan cuando cargan. También debe ser. Bueno, sea como sea, nosotros vamos a escuchar a Eric Clapton allí a disfrutar con ese "Yo disparé al sheriff". Por cierto, es una canción original de Bob Marley.

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1: Pues eso, está escuchando Vinilo y Cassette. Y escuchando, nos vamos al año 1971 con Buena Compañía, tanto como el grupo se llamaba La Compañía. Y tuvieron un gran éxito con este disco, este Soldadito. Luego tuvieron varios éxitos, pero como este, como Soldadito, no, porque con el Soldadito este es que rompieron. Y la verdad es que tenía una marchica que quieras que no, con el pidecillo, tiquitín, tiquitín, tiquitín.

chica esto de la compañía, ¿verdad? Pues vamos a bajar un poquito de ritmo, porque nos vamos con el gran Elvis Costello, al año 1978, y decía algo así como que no quiero ir. Eso que decimos el último día de vacaciones, cuando toca ya hacer la maleta, volver, que yo no quiero ir. O eso me recuerda también aquella madre que está llamando por la mañana al hijo, levántate, que tienes que ir al colegio, pero levántate, que no, que sí, que no, que venga, que vas a hacer tarde. Y dice el chico, pero ¿por qué tengo que ir al colegio? Y le pregunta la madre, ¿tal vez porque eres el director? ¡Ja, ja!

Tirirín, chintín. Pues chintín, nos vamos al año 1974 con Annie Peebles. Y decía, no soporto la lluvia. Hombre, no soporto. Si es de tormenta, pues la verdad es que si encima viene con piedra, no soporto. Pero si esta así, finica, finica, que cala, esa es muy buena.

vamos a marchar al año 1971 con, a ver si me recuerdo, era Miguel Ángel Carreño Smelter. Yo creo que sí, así. Más conocido como Mickey. Pues Mickey en el año 71, gracias a Fernando Arbés, pues hizo una canción. Una canción que, bueno, triunfó enormemente, se escuchó de maravilla en media Europa, llegó a en los primeros puestos de las listas, tanto en Alemania como en Holanda, por ejemplo. ¿Y qué canción es? Pues nada más y nada menos. Total, es una canción sencilla, a guitarra estilo folk, pero con un solo de armónica precioso. ¿Qué es? Pues el chico de la armónica.

bonita, ¿verdad? Pues no es menos bonita esta que vamos a poner del año 1973, el gran Juan Bau. En realidad, Juan Bau se llamaba, bueno, se llama Juan Bautista Conca Moya, y nació en Aldaya. Por cierto, hace unos años le nombraron hijo predilecto de Aldaya. Oye, pues los premios siempre te gusta que te dan premios, pero cuando te los da tu pueblo, o tu entorno, parece que es más premio. Bueno, pues en el año 73 Juan Bau pues tuvo un gran éxito a nivel nacional y latinoamericano y media Europa con ese aquel bonito, aquella canción tan preciosa que era La Estrella de David.

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2: Y seguimos con la buena música de los años 60 y 70. Qué buena música, muy buena. ¿Y dónde vamos ahora? Pues ahora nos vamos al año 1971, nada más y nada menos que con Carole King. Carole King, que decía algo así como siento que se mueve la tierra. Uf. Cuando vemos estas imágenes de estos desastres, estos terremotos, ya a veces pienso que estás y de pronto se te mueve y se abre la tierra. Oh, no quiero pensar, se me ponen los pelillos. En fin, vamos a escuchar a la gran Carole King.

Carlos. Muy bien, lo has hecho, muy bien. Y nos vamos con el amigo Lorenzo, Lorenzo Santamaría. No hace mucho, bueno, ya hace un poquito que lo tuvimos aquí al otro lado del teléfono. Un gran amigo y una gran persona. Por cierto, los dos últimos que hemos nombrado, a Miki y a Juan Bau, pues es una lista que estamos preparando para gente, o sea, para que nos acompañen un día que otro al otro lado, o sea, vía teléfono, que me estoy liando yo solico. Bueno, pues con Lorenzo Santamaría, una canción de 1973, Solo por ese amor.

comentábamos un día con Lorenzo, que, o sea, decía que rara es la entrevista que le hacen que no le hacen esta pregunta. Nosotros también se lo preguntamos. ¿Cómo un señor rockero como él ha tenido mucho más fama o ha tenido muchos más éxitos con baladas? No hay explicación. Más o menos eso es lo que nos contestó. Pero lo que sí nos dijo que rara es la entrevista que le hacen que no le hacen esa pregunta. Nosotros no íbamos a ser menos. Bueno, seguimos y nos vamos al año 1977. Continúa Charles. Decía, y Love to Love. Anda, que no se escuchó esto.

que sí, a que se escuchó mucho en el año 1977. Y el telefonillo que nos dicen algo, pues bueno, pues vamos a escuchar al gran Camilo VI con uno de sus primeros grandes éxitos, que tiene muchos, desde el año 1972, y es Algo de mí.

Vámonos hasta el año 1971 con Janet. Me hace gracia con Janet porque esta canción que dice que soy rebelde, pero lo hice con esa carica, esa vocecica y cantar, pues no parece que sea muy rebelde, ¿verdad? Pero bueno, ya lo dice.

lo que decía, no lo queremos porque lo dice ella, que es rebelde, pero, ¿verdad? Esa vocecica, esa carica, ese... Bueno, que seguimos, que nos vamos al año 1979 con el gran Fleetwood Mac y una canción que decía algo así como Colmillo.

Y vamos ahora con un dúo que duró poco tiempo, pero hicieron una docena de canciones más o menos. ¿Y a cuál mejor? Además fue una carrera durante un tiempo muy paralela, porque los dos pasaron como cantantes por los Pequeñiques, los dos pasaron por los Brincos y luego por los dos dejaron Brincos y formaron Juan y Junior. Pues ya lo he dicho, Juan y Junior. Y la canción, La Caza.

Pues se nos estaba ocurriendo, así como escuchábamos a Juan y Junior, que como no es una discografía muy, muy extensa, pues cualquier día de estos cogemos todos, desde el primero hasta el último. Y alguna edición que hay por ahí un poco rara, pero bueno, que vamos a dedicar el programa entero a Juan y Junior. Ahora, lo que nos vamos es a los guateques. Al guateque. Ahí sí, por final de los 60, esta canción es del 67, pues montábamos los guateques. Que los guateques, pues no dejaba de ser pues una reunión para escuchar música en casa de uno, de la cuadrilla, y donde se comía muchas patatas fritas y no, de eso no. Y comprábamos, no quiero decir nombres, bueno, refrescos de litro, de cola y de naranja, porque no llegaba el dinero para comprar de marca. Bueno, más o menos era así. Y normalmente, pues empezaban con esta canción. Con esta canción empezaban muchos de los guateques de finales de los 60. Soul Finger.

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2: Vamos al 69, también una canción que se dejaba oír por los guateques. Fue una de las primeras canciones que a mí me impactó. Pues digo, qué canción, qué temazo. No es que sea, pero a mí, por aquel entonces, por aquel año 1969, pues me pareció un temazo. Era de Kelsey Elephant y era Jimmy You Lovin'.

Pues además me alegró porque hacía mucho tiempo que no la escuchaba. Y la verdad es que me impactó desde el primer momento esta canción. Como también esta que sigue, que es del año 1970, del grupo Chicago. 25 or 6 to 4. Dicen que es una gran canción para empezar un concierto. Vamos a ver.

una canción, ya que hablamos de, hemos hablado de los Guateques, que es una canción que no podía faltar nunca, nunca, nunca, si se quería hacer un Guateque. Si no estaba esta canción, y alguna que otra, si no estaba esta canción, no había sido Guateque. Nos referimos a Con su blanca palidez, en cualquiera de sus muchas versiones. Aquí la vamos a escuchar por Procol Harum, que empieza

estábamos aquí pensando, que de vez en cuando pensamos, incluso a veces pensamos bien, pues que ya lo hicimos una vez, pues hacer todo un programa con las canciones que más se escuchaban o que eran obligatorias poner en un guateque. Hasta ahora vamos bien. Y otra canción que no podía faltar en un guateque, al principio del guateque, era esta canción de 1965, de Quinta Dimensión, aquel famosísimo Aquarius.

dejamos el guateque, ¿no? Seguimos con el guateque, con una canción del 66 de Los Tortugas. Sí, así, Los Tortugas. Bueno, de Turletes, de Tortugas. Y aquel Happy Together.

casi casi terminando, pues vamos a hacerlo con una canción de 1965, con los Animals. Y aquí se tituló algo así como Es mejor dejarlo como está. Pues no lo tocamos y la escuchamos. Otro título que se le dio fue Comprensión.

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hasta aquí. Hasta aquí el programa de hoy. Como siempre, esperemos que haya sido de vuestro agrado, que con esta música pues se os haya hecho más leve volver al trabajo después de tantos días. Bueno, tantos días, aunque nos dieran 4 meses, siempre nos parecerían cortas las vacaciones. Así que un abrazo y seguir escuchando vinilo y cassette.

El pasado mes de mayo, en el programa 65, adelantábamos el nuevo trabajo del cantante de Chicago, Michael McDermott, que ya podemos escuchar íntegro desde el pasado 21 de agosto. Sonando a lo mejor del rock americano, que nació con las enseñanzas de Buddy Guthrie, la base que siempre ha aportado Bob Dylan y los sonidos de referentes como Bruce Springsteen o Tom Petty. El álbum contiene composiciones como esta de Struggle Makes You Stronger, el avance de Best We Get o canciones como The Future, con una letra que hace referencia al actual inquilino de la Casa Blanca y que incluye frases como aquí no nos inclinamos ante ningún rey, así que resuene la maldita libertad. Aquí no nos inclinamos ante ningún rey y mucho menos ante un payaso de Queens. Y uno de sus mayores fans es nada menos que el escritor Stephen King, que decía recientemente: Michael McDermott es uno de los mejores compositores del mundo y posiblemente el mayor talento oculto del rock and roll de los últimos 20 años. O como resumía la publicación online No Depression, especializada en sonidos de raíz americana: es hora de dejar de comparar a Michael McDermott con compositores de primer nivel como Bruce Springsteen y Bob Dylan y empezar a situarlo junto a ellos dos en la cima de la composición musical.

Christian Name es el título del cuarto trabajo de Charles Wesley Goodwin. Es un álbum de ambiente espiritual, se podría decir, aunque no estrictamente religioso. Más bien se basa en sus propias experiencias y que podríamos relacionar con la última grabación de los Redcliffe Strays, otros favoritos del programa. Una espiritualidad que arranca del fallecimiento de su tercer hijo y que avanza a través de la desesperación, el dolor y una nueva comprensión de su fe. Como explica el propio músico, estas canciones significan mucho para mí, contienen gran parte de las cosas que he vivido en los últimos años y que están presentes en cada una de las composiciones del disco. Y como canta en Try Again, es hora de resurgir de las llamas, porque creo que puedo intentarlo de nuevo sin volver a preguntarme por qué.

0: El quinto álbum de Billy Strings, el mejor representante del sonido bluegrass hoy en día, también nace de una pérdida. Hice este disco para honrar a mi madre, para reconocer y aceptar este periodo tan significativo de duelo en mi vida y convertirlo en arte, para transformar mi dolor en canciones usando mi guitarra como mecanismo de defensa. Ella siempre estuvo ahí para apoyarme en los momentos difíciles y creo que siempre lo estará hasta que llegue el momento de decir adiós. Y fue precisamente su madre la diseñadora de la portada de este So Much for Goodbyes, editado el pasado 28 de agosto, que está producido por el propio Billy junto a T-Bone Burnett y que cuenta con una colaboración de músicos tan reconocidos de la escena como Dante Minsky, Del McCurry, Alison Krauss o la armónica de Mickey Raphael en temas como este 10,000 Miles from a Friend, que habla del sentimiento de desarraigo y soledad de un camionero de larga distancia. So Much for Goodbyes está lleno desde luego de grandes canciones y de un sentimiento donde flota y se refleja ese primer periodo en la vida, la complicada vida de Billy Strings, esa sensación de inseguridad y ese desarrollo vital en aquella caravana, creciendo con dos padres adictos a la metanfetamina y con un hermanastro con el que dejó de tener relación hace ya bastante tiempo y que este verano ha sido juzgado y condenado por asesinato. Como dice Billy en una frase de una de sus canciones, te daría diamantes, anillos y perlas si pudieras quedarte un tiempo más conmigo y simplemente aferrarte a este mundo.
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1: Marshall Crenshaw, un músico de Detroit, ha rebuscado en sus archivos para recopilar grabaciones, demos y canciones en directo inéditas grabadas entre 1984 y 1989. Lo que hemos escuchado era una versión de Rick Petit, del inmortal Jackie Wilson, grabada en el Club Stone Pony de Asbury Park en 1985 y formará parte de la colección junto a una adaptación del That'll Be the Day de su ídolo Buddy Holly, junto a Gary Talen y Max Weinberg de la E Street Band de Bruce Springsteen. También tendrá maquetas de algunos temas que aparecerán en su, que aparecían en su tercer y cuarto álbum de estudio, y otros en directo entre 1986 y 87, y otras grabaciones perdidas que Marshall ha rescatado de viejas cintas, y curiosidades como un fragmento de una demo con la voz de Christine McCall, la desaparecida cantante inglesa, colaboradora de grupos como Simple Minds, Los Pogues, Talking Heads o Robert Plant, entre otros. Había estado trabajando en una demo de la canción We Gonna Shake Up Their Minds, pero me había bloqueado al escribirla. Y en medio de ese bloqueo creativo le envié las pistas de acompañamiento a Christy McCall para ver qué pasaba. Ella escribió su propia canción, All I Ever Wanted, sobre las pistas, y acabó en uno de sus álbumes, comentaba el propio Marshall. Esta recopilación se editará el 23 de octubre, aunque previamente ya había formado parte en abril del catálogo de grabaciones lanzadas por el Record Store Day en una edición mundial de tan solo 1,000 copias.

otro de los lanzamientos del pasado mes de abril a través del Record Store Day, que ahora aparece en canales de distribución, digamos normales, es la nueva grabación de Son Ball, llamada Sound Signal Serenades. El grupo, liderado por el genial Jay Farrar, ha editado otra gran colección de canciones, 12 en este caso, que giran alrededor de sus temas comunes, tanto musicales como a nivel de letras. Rock americano de primer nivel y frases comprometidas que denuncian temas sociales, particularizando en la situación política en su país, en Estados Unidos. Como comenta el propio Farrar, no solo los músicos deberíamos protestar por todo lo que está ocurriendo en Estados Unidos y en el mundo, sino que cualquiera a pie de calle debería hacerlo también. Y como No Hay Dos Sin Tres, otro grupo que editó material para que el Record Store Day, acaba de editar su nuevo disco. One, two, one.

Sanctuary Park es el duodécimo álbum en la carrera de los Jayhawks. El grupo de Minneapolis ha vuelto a contar con el legendario Bob Ezrin, que ya se encargó de la producción de su disco del 2000, Smile. Y además de la noticia que supone la edición de esta nueva colección de canciones, la banda está celebrando el 40 aniversario del lanzamiento de su disco debut. Y lo harán a través de una gira americana a partir de otoño, pero antes estarán por Europa en una serie de conciertos que arrancarán este próximo día 9 y que recorrerán Suecia, Noruega, Reino Unido, Bélgica y Países Bajos. En esta ocasión, España, uno de sus países habituales para tocar, se queda fuera, al menos en esta primera parte de la gira.

Mandatory fue el título de un recopilatorio que los Blasters editaron el 3 de noviembre de 2023. Una selección de 21 canciones recopiladas de sus cuatro primeros álbumes, junto a temas menos habituales y dos adicionales, que aparecieron originalmente en la banda sonora de la película de Walter Hill, Calles de Fuego. Este próximo 20 de noviembre, 15 de esas canciones se agruparán para dar forma al primer recopilatorio de la banda en formato vinilo, y los otros 6 aparecerán dentro del pack en forma de tarjeta de descarga. Las infaltables Marie Marie, Solo un Baby Goodbye o Dark Knight, junto a otras como Border Radio, esta American Music, que daba título a su debut, editado en 1980, o las citadas que aparecían en el soundtrack de la película de Walter Hill, y Dave Albin, uno de los dos líderes de la formación, junto a su hermano Phil, también reeditará el 16 de octubre en formato CD y doble vinilo Blackjack David, una de sus grandes obras. 1, 2, 3.

Los próximos 22, 23 y 24 de enero, Elliot Murphy celebrará el 50 aniversario de la edición de Just a Story from America, su cuarto álbum y uno de sus discos más celebrados. Lo hará con tres conciertos en la sala Galileo Galilei de Madrid. El repertorio variará en cada una de esas tres noches y especialmente en el show del domingo, donde interpretará canciones de dos referentes musicales para él, como Bob Dylan o su amigo Bruce Springsteen, del que seguro no faltará este Better Days, que abría la Keytown en 1992. Better Days siempre ha significado mucho para mí, como una gran canción y una filosofía de vida. Recuerdo claramente la primera vez que la escuché en la radio, cuando se lanzó como parte del álbum doble, la Keytown Human Touch, y además de que me encantó el ritmo de la canción, pensé que mi amigo Bruce sonaba realmente bien, comentaba Elliot Murphy. Canté Better Days para el álbum benéfico Light of Day y luego le presenté el CD a Bruce antes de su concierto con la E Street Band en Madrid hace unos años. Parecía muy contento con mi versión y, por supuesto, eso siempre es gratificante. Intenté darle un toque a los Beanie King en la grabación y él lo captó enseguida. Así que unas horas después estaba viendo el show entre el público cuando Bruce me llamó y empezó a cantar Better Days. Corrí al escenario, salté casi por encima de los miembros de seguridad, agarré una guitarra y cuando llegó el estribillo ya estaba cantando junto a él.

Hace unos días aparecía una canción llamada Volver a Celaya, que significaba la colaboración entre esos dos gigantes de la música americana que son Los Lobos y Steve Earle, un tema que sonó, por cierto, este pasado jueves, formando parte del repertorio del propio Steve en su concierto de Valencia junto a los Waterboys, y del que os hablaremos Salva, Luis y yo en la parte final del programa de hoy. La canción está escrita desde la perspectiva de los trabajadores mexicanos que el propio Steve Earle conoció a principios de los años 70, y ofrece una reflexión sobre la inmigración, la identidad y la humanidad compartida. El personaje que habla en esta canción está basado en unos chicos con los que trabajé construyendo casas justo después de dejar el instituto en 1971, decía Steve Earle. Al principio trabajaba con otros tipos que se parecían a mí, ya sabéis, anglosajones en cuadrillas que trabajaban de 7 a 3 y media y luego terminaban su jornada y se iban al bar más cercano. El salario mínimo era de unos $60 la hora y nunca gané más de $85 hasta que descubrí que las cuadrillas mexicanas trabajaban hasta bien entrada la noche, hasta altas horas de la madrugada, a veces incluso 50 o 55 horas semanales. Poco después de empezar a trabajar con ellos tuve $100 en mis manos por primera vez en mi vida. Era simplemente una forma diferente de ganarse la vida. Y estos chicos trabajaban todas las horas que podían, llevaban el dinero a casa para sus familias en el oeste de la ciudad o lo enviaban de vuelta a México. A mí no me importaba trabajar hasta tarde porque tenía 18 años y entonces yo pensaba que nada interesante ocurre a esa edad hasta que oscurece. En estos días, con la palabra inmigración en boca de todos, me pregunté dónde estarían Cruz, Armando y Eusebio hoy en día y qué pensarían de todo este lío. Así que me puse a poner palabras en su boca. La canción se editará también en formato físico el 16 de octubre a través de un single de 7 pulgadas de edición limitada con City of Immigrants en la cara B, aquel tema que formaba parte de Washington Square Serenade, que habéis podido escuchar aquí alguna vez, y que fue editado por Steve en 2007. Una canción que sonó no hace demasiado tiempo, creo, y donde Steve Earle cantaba: todos somos inmigrantes, cada hija, cada hijo, todos somos inmigrantes, absolutamente todos.

Otra de las giras más esperadas de aquí a final de año será la de Colin James. El fantástico guitarra canadiense nos visitará para dos fechas, el 10 de noviembre en la Sala Clamores de Madrid y al día siguiente el turno será para las 16 toneladas de Valencia. Y por allí estaremos, Alba, Cris y yo, para contaros esta nueva visita suya después de aquellos dos fantásticos conciertos en el desaparecido Festival Crossroads de Gijón en 2005, compartiendo cartel con Los Lobos, con Willie DeVille, con Los Blasters, con Lee Rocker o con el mismísimo Little Richard. Y la última ocasión en el patio del Conde Duque de Madrid, en otro de esos conciertos que dejan huella. Hace un par de años editó Chasing the Sun, su última grabación, que ya pudisteis escuchar aquí en su momento, a través de Protection, la canción que lo abría, y en la que hacía un gran dueto junto a Lucinda Williams. Aquel álbum en el que colaboraba Charlie Musselwhite también contenía pues otras grandes canciones, como siempre en su repertorio. El álbum también contaba con la colaboración del armonicista Charlie Musselwhite e incluía temas como este How It Feels to Be Loved, que acabamos de escuchar. Y otro músico que nos visitará próximamente será su compatriota Bryan Adams. 5 fechas en noviembre en Murcia, en Zaragoza por primera vez, Bilbao, Barcelona, Coruña y Madrid, el día 10, donde por cierto coincidirá en fecha con Colin James. Lo más reciente que ha editado es esta canción llamada The Ballad of Terry Fox, que formará parte del documental Run Terry Run, estrenado el 9 de octubre y que también se incluirá en su nuevo álbum llamado How It's Going.

Y también la banda tejana de Wilder Blue tiene novedades. En este caso, su nuevo álbum, el quinto de su discografía, se acaba de editar con el título de 5, tal como suena en castellano. Es un disco que se abre con Sinners and Strays y ese estribillo que es toda una declaración de intenciones y donde cantan eso de amigos, hermanos, bandidos, borrachos. Rezo porque todavía haya esperanza para los pecadores y los descarriados. Y ellos mismos comentan, hubo una época en la que tocábamos mucho en salones de baile y bares perdidos y queríamos que alguno de nuestros temas sonara como algo que escucharías en la máquina de discos de un viejo bar de mala muerte donde todavía se puede fumar dentro. Y más clásico todavía que The Wilder Blues suena Theo Lawrence, el cantante francés afincado en Austin y al que hemos podido ver en directo de gira por España y que tiene una nueva canción con todo el sonido a country clásico llamada I Love You, Bartender.

Ahí estaba la canción 50 de hoy. El cantante y compositor de country Frankie Miller nos dejaba el pasado 29 de agosto en su casa de Arlington, en Texas, a los 95 años. Una de las voces más autorizadas en el terreno del honky tonk desde finales de los años 50, aunque sin tener nunca el reconocimiento mediático del que disfrutaron otros coetáneos suyos. Sus primeros singles siguen estando en la mente de los especialistas al género, y canciones como Blackland Farmer, editada en 1959, le conseguirían un puesto definitivo en la historia del estilo del honky tonk. Aquel Blackland Farmer alcanzaría el top 5 y se mantendría en las listas durante 5 meses hasta la llegada de su siguiente sencillo, este Family Man de aire tan Hank Williams, que llegaría al top 10. Frankie Miller recibiría el premio al artista más prometedor de la revista Cashbox en 1960 y giraría con su buen amigo George Jones y con Willie Nelson algo más tarde. Un tiempo después se apartaría del negocio musical hasta comienzos de la década del 2000, cuando regresó girando por Estados Unidos y Europa y publicando 4 nuevos discos. En 2008 aparecería una caja recopilatoria de 3 CDs llamada Blackland Farmer de Complete Stardy Recordings en More, que realzaría su figura para los nuevos aficionados, y también editaría su biografía de Blackland Farmer Life Among Country Music Legends. Frankie Miller permanece como un referente del honky tonk a menor escala y una influencia para grandes de la escena como Webb Pierce, Dwight Yoakam o Farron Young.

Los Dogs and Mixed Blessings supuso el duodécimo lanzamiento para John Prine allá por 1995 y era una especie de continuación, digamos, al anterior de Missing Years, que supuso un reconocimiento a todos los niveles para el cantante de Illinois, aunque el álbum no corrió comercialmente la misma suerte que aquel. Ambos fueron producidos por Howie Epstein, el desaparecido bajista de los Heartbreakers, de Tom Petty, y contó con gran parte de los músicos invitados a Missing Years, entre los que se incluían Waddy Wachtel, Marianne Faithfull o Ben Montaigne, también de los Heartbreakers. Ahora, 30 años después, el álbum se reedita este próximo 9 de octubre, un día antes de lo que hubiera supuesto el 80 cumpleaños de Prine, aunque antes ya lo había hecho, al igual que los discos que escuchábamos antes de Marshall Crenshaw o Son Ball, como parte del catálogo del Record Store Day del pasado mes de abril. Se añadirán demos, versiones alternativas y acústicas y 5 temas inéditos, uno de ellos, este World Without Love.

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0: Y esta semana ha aparecido esta versión acústica inédita que Tom Waits hace de Fall of Troy, grabada durante las sesiones de última fermata de Last Ride. Esta interpretación no consiguió de alguna manera pasar el corte para el montaje final de aquel documental estrenado en febrero del año pasado y que hablaba de los olvidados de Estados Unidos, las personas sin hogar, los marginados sociales y todos aquellos que sobreviven al margen, ayudados por instituciones que aparecen en la narración, como Shippers of the Gulf o Shower to the People. Y nos vamos a marchar, vamos a terminar el primer programa de esta quinta temporada, queda la canción de cierre, pero antes os presento a los que estamos hoy aquí, como siempre, empezando por Elena, la productora. Hola, Elena.
1: Hola, buenas tardes.
0: Estamos otra aquí de nuevo.
1: Estamos de nuevo, se ha pasado el verano. Se ha pasado, no climatológicamente.
0: No, desgraciadamente.
1: Pero bueno, ya de nuevo empezando curso, como se suele decir.
0: Ya estamos en el cole otra vez.
1: En tu quinta temporada. Y nada, todos muy contentos también de volver a encontrarnos y de, bueno, hemos disfrutado de este programa de novedades que...
0: Ha habido buena selección,
1: sí,
0: ¿verdad?
1: Sí, muy buena selección. Y nada, pues bueno, la verdad es que muy contenta también.
0: Muy bien, Elena.
1: Bueno, venga, te dejo.
0: Vale. Salva, vente por aquí.
2: Bueno, pues aquí estamos otra temporada más. Contentos, con ganas, ha sido un gran programa. Y bueno...
0: Ahora, te comentaba antes, cuando estabas fuera... He puesto a Stifel con Los Lobos, la canción, una de las canciones, la última que ha hecho, que la tocó en el concierto de Valencia el otro día.
2: Sí, que lo
0: que digo, ahora hablaremos del concierto, que estuvo muy, muy bien, realmente.
2: Sí, estuvo muy bien, Stifel.
0: Y los cuatro
2: lobos, oye, que están los lobos ahí aún.
0: Esperamos que el otro día estuvieron muy bien, tanto Stifel como los Waterboys en Valencia. Estuvieron
2: bien.
0: Muy bien.
2: Mejor la segunda parte, que ajustaron un poco el sonido.
0: Sí, la pena es cuando salió Stifel, que no se oía demasiado bien hasta que salió el pipa ese y ajustó un poco el sonido. Pero vamos, fue un concierto muy, muy especial el del jueves, la verdad.
2: Pero
0: que sí.
2: Ya no los Waterboys, sino Stipper. Pues ver a Stipper en España, pues es un privilegio.
0: Sí, desgraciadamente cada día lo vemos menos y...
2: Más complicado.
0: Como me comentaba Gonzalo el otro día, a ver si viene otra vez con banda, que hace tiempo que ya no viene por aquí, pero bueno, es un lujo siempre verlo.
2: Bueno, que estuvo muy bien y pues nada, seguiremos aquí otro año más ilusionados. Ha habido cambio de, no de sintonía, de la versión de,
0: de los chicos de Zaragoza.
2: De los zaragozanos.
0: No tocan nada más los Pussy Blitzmen, os aconsejo que los veáis. Tocaron hace unos meses, creo que fue en marzo, en el Rock and Blues y dieron un gran concierto.
2: Pues nada, por aquí seguiremos otro año más con muchas ganas y mucha ilusión.
0: Ahí estamos, Alba, muy bien.
2: Venga,
0: venga, Luis, vente por aquí. Nos pasamos genial el jueves en Valencia, ¿no?
3: Oh, de maravilla. Muy bien todo.
0: Estuvo muy bien el concierto.
3: Sí, los dos, además, te cuento más. Ni recordaba los Waterboys y ya estoy el por ti.
0: Sí, claro, ya sabes que aquí lo pongo mucho.
3: Joder, vaya los dos, muy bien, de maravilla. Espectacular, a mí me encantó.
0: Sí,
3: me encantó. Lo de siempre, como vosotros, buenos conciertos, buena música y buen rollo. De maravilla.
0: Qué buena barra, de verdad, beber, ¿verdad?
3: Y eso, iniciando la temporada, está genial.
0: La quinta ya, Luis.
3: Ya escuchando un montón de música buena delante.
0: Muy
3: buena
0: bien.
3: Gente.
0: Muy bien.
3: Venga, buenas tardes.
0: Javi, venga, resume un poco.
4: Hola, David.
0: A ver, dime, ¿qué tal?
4: Bueno,
0: ¿de dónde venimos?
4: Voy disfrutando de la pinchada en Lina Cero Café.
0: ¿Quién ha pinchado?
4: Pues el number one de Vampiro. Tú.
0: Sí, es verdad, sí.
4: Tururú.
0: No, está
4: en serio,
0: bien,
4: sí.
0: Chulo.
4: Una sesión de ahora ochentero.
0: 80, nada menos.
4: Ha sonado la banda sonora de la serie El Granero Americano.
0: Joey Scarbury.
4: Sí, sí.
0: Ese disco. Y más cosas, ¿verdad? Mucho.
4: Survivor,
0: Jimmy Barnes,
4: Boston.
0: Boston. Hart, las hermanas Wilson. Mucho grupo desconocido para mucha gente de los 80. Han sonado también Night Ranger. Bueno, lo mejor un poco del hard rock 80,
4: sí.
0: O sea, del agro 80, y sobre todo discos de vinilo que son muy, muy raros de conseguir, porque como le comentaba a la gente que me preguntaba, el agro es el primer género musical, uno de los primeros después de la música clásica, que se pasó ya directamente muy pronto al CD, porque esas canciones, esas producciones tan limpias, ese formato les venía muy bien. Entonces, esos, esa, esos vinilos de finales de los 80 eran tiradas muy limitadas y son, bueno, son muy difíciles de conseguir y muy caros. Sí. Pero bueno, yo como los pude conseguir en, uh-huh, en Hard Vinyl, en Madrid los compraba, pues, pues los guardo.
4: También hay vinilos de estos que son EPs o maxis que también son bastante caros.
0: Así es, Javier.
4: Son tiradas limitadas y claro. Pero bueno,
0: así es.
4: Lo hemos pasado muy bien.
0: Muy bien, muy bien.
4: Y bueno.
0: Y ahora no sé si volveremos a Línea Cero hasta que pinches tú.
4: Yo
0: que
4: en es octubre.
0: El 4.
4: Domingo 4.
0: ¿Y qué vas a poner?
4: Pues empezaré con clásicos del heavy metal de toda la vida. Y luego iré derivando a grupos así más hard rockeros.
0: Bien, Javi.
4: Algo de Aorta también.
0: Muy bien. Muy
4: pero
0: bien.
4: Así muy, muy movido,
0: muy bien,
4: para alegrar el ambiente.
0: Como siempre, tu pinchada estará genial.
4: Gracias, David. Y bueno, y ahora aquí disfrutando el primer programa de la temporada de Vampiros y Cowboys.
0: Abrimos temporada, Javi.
4: Que ha empezado un poco accidentado, pero bueno, ha salido...
0: Bueno, eso es como cuando te levantas de la siesta, que estás 5 minutos,
4: sí,
0: un poco así, pero luego ya, ¿verdad?
4: Sí.
0: Ya te centras.
4: Y no sé si nos estarán oyendo los oyentes.
0: Online sí, a través de la FM, ¿no? Pero bueno, lo arreglaremos esta semana.
4: Sí. Y podéis disfrutar de un nuevo programa el domingo que viene de Vampiros y Cowboys.
0: Sí, en principio sí. Pero bueno, va a haber novedades con la emisión. Igual no es tan todos los domingos, porque tengo una cosa ahí un poco entre manos.
4: Sí, señor.
0: A nivel de escritura, ¿verdad?
4: Sí.
0: Pero hasta que no se confirme no voy a desvelar. La gente más cercana sí que lo sabéis. Pero bueno, cuando se confirme...
4: Bueno, poco a poco.
0: Poco a poco, ¿verdad, Javi? Entonces quiero decir que eso ocupará mucho tiempo. Ya a lo mejor el programa no tiene la continuidad de todos los domingos, pero pueden ser cada 15 días, bueno, eso depende. Ya que a final de año ya iremos hablando, ¿verdad?
4: Muy bien.
0: Muy bien, venga, Javi. Bueno, pues como os decía, nos vamos a marchar, queda la canción de cierre y la vamos a hacer tal como hemos empezado hoy el programa y la quinta temporada de Vampiros y Cowboys, con un recuerdo pues para Dolly Parton. Dolly dejó grabada una canción llamada My Place in History, que deberá ser lanzada el 19 de enero del año 2046, fecha en la que ella hubiera cumplido 100 años y que se guardará hasta entonces sellada dentro de una caja de castaño en el Dreammore Resort de Dollywood en Tennessee, con la intención pues de eso, de editarla para conmemorar su centenario. Dolly trabajó hasta el día de su muerte porque le encantaba ver sus sueños hacerse realidad y saber que su trabajo brindaba alegría a la gente. Siempre planificadora, estuvo durante los últimos años con el equipo que ella misma seleccionó para crear una hoja de ruta de proyectos que nos guiará durante las próximas décadas, declaraba hace unos días su representante de toda la vida, Danny Nosell. Como cabeza visible del equipo responsable de supervisar su legado, nos aseguraremos de que los muchos sueños que aún tenía por cumplir se hagan realidad. Muchos proyectos se encontraban en diversas etapas de desarrollo y queremos ser transparentes con sus fans al respecto. Si ven música, libros, experiencias y campañas inéditas lanzadas a través de los canales oficiales de Dolly Parton, pueden tener la certeza de que ella les imprimió su sello personal. Y entre los numerosísimos, digamos, mensajes de despedida a su figura que inundaron las redes sociales tras su muerte, de todo tipo de músicos, nos vamos a quedar con un par de ellos. El primero, el de Rob Halford, el icónico cantante de Judas Priest, que la recordaba compartiendo una foto en la que aparecía cantando junto a ella durante la ceremonia del Salón de la Fama del rock and roll en noviembre de 2022, un evento en el que tanto Dolly como Judas Priest fueron incorporados a la famosa institución de Cleveland. Y Rob Halford decía: ella no hubiera querido que lloráramos. Y hoy recordaba cómo nos conocimos. Ella y Judas Priest íbamos a ser investidos en el Rock and Roll Hall of Fame, y unos días antes llegaron unos correos electrónicos a la oficina de management de Judas Priest, porque Dolly se había puesto en contacto para preguntarme, ¿cantarías Jolín conmigo? En cuanto lo leí dije, voy a cantar con Dolly Parton. Pero claro, siendo un hombre gay, lo primero que pensé fue, Dios mío, no tengo nada que ponerme. Al final todo funcionó genial e incluso cantaría Bycons con ella en su posterior homenaje al rock en aquel disco llamado Rockstar. Pero aquel día, cuando nos conocimos entre bastidores, recuerdo que se acercó y me dijo que le encantaba mi barba y empezó a arreglármela. La verdad es que fue un poco surrealista porque estaba conociendo una leyenda viva de la música y ella me acariciaba la barba mientras decía, ¿sí que vas a cantar conmigo, Jolín? La verdad es que me sentía como flotando. Y la otra despedida en redes sociales con la que vamos a cerrar fue la de Don McLean, el autor de la mítica American Pie y de otras grandes canciones, que simplemente decía, la muerte de Dolly Parton es un acontecimiento tan grande como el de Elvis. Esto sacude al país y al mundo por igual y tardaremos mucho tiempo en superarlo. Dios bendiga a esta mujer maravillosa. Hasta el domingo.

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Bienvenidos al programa Acuarela Tropical, un espacio dedicado principalmente a la música brasileña y músicas del mundo. Si en el ámbito musical hablamos de Caetano, automáticamente pensamos en Caetano Veloso. Sin embargo, para el programa de hoy nos detendremos en los otros Caetanos. Comenzamos el recorrido por Ruggiero Caetano.

Rogerio Caetano, músico, guitarrista, arreglista, productor musical y compositor. En este Llorando por Amizade cuenta con el acompañamiento del también genial guitarrista Yamandú Costa, con quien en el 2012 lanzarían un disco juntos. Y 12 años más tarde, en el 2024, otro Caetano, en este caso Diego Caetano, dedicaría su trabajo a composiciones de cuatro figuras fundamentales de la música brasileña, como Miñone, Camargo Guarnieri, Heitor Villalobos o como Radamés Ñatali.

Negaceando, un xoro compuesto por el maestro Radamés Ñatali en 1940, interpretado por el pianista Diego Caetano. Y bajo el sello Calipto, a mediados de febrero de 2026, el artista, compositor y productor independiente Caetano Figueiredo lanzó la canción Canta Baixinho.

perseverancia, palabra elegida por el pianista portugués Rui Caetano para explicar lo que lleva a un músico de jazz a continuar, a no desistir. Rui

Gaetano, junto a Bruno Pedroso y Bernardo Moreira, lanzaron en el 2010 su segundo trabajo de carrera, Invisible, una muestra de jazz contemporáneo, música clásica e improvisación.

Cleverson Caetano, batería; Mariño Bofa, piano; y José Luis Maya, bajo. Juntos lanzan Bossa en Río, un disco inspirado en bossa nova y jazz brasileño. La trayectoria de Cleverson Caetano es extensa. Baterista brasileño especializado en jazz, música popular brasileña y música instrumental, ha acompañado a grandes figuras de la música como Lenny Andrade, Emilio Santiago o Mauro Senise, entre otros. Pasamos a escuchar a otro Caetano, en este caso a Caetano Brasil.

nominado al Grammy Latino en el 2020 por su disco Cartografías. Caetano Brasil es uno de los artistas destacados de la música instrumental brasileña contemporánea, combinando choro, jazz e influencias globales. Clarinetista, saxofonista, compositor, arreglista y productor musical, Caetano Brasil comparte trabajo con la Big Band du Conservatorio de Tatuí en la canción que hemos escuchado, Proseca, publicado en mayo de 2026. Y 6 años antes, en el 2020, otro Caetano publicó el sencillo Non Morro, Eu Non Morro.

0: Caetano Nervoso es un cantante, productor y DJ lisboeta. También conocido como Dr. Bastard, este DJ se centra en house, afrobeat, reggae, jazz, funk y música brasileña. Vamos a dar un salto generacional para centrarnos en Caetano Zama.
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Caetano Zamataro, artísticamente llamado Caetano Zama, compuso más de 150 canciones en toda su carrera. Entre esas composiciones destacaron Bossa Nova en Nueva York o Estrella Brasilera, esta última compuesta para la campaña publicitaria de la compañía de vuelo Varig. Por supuesto, sus músicas han pasado por grandes voces como Maisa, Erlon Chávez, Agostinho dos Santos o Sergio Ricardo, entre otros. Regresamos a Portugal en esta ocasión para escuchar a João Caetano.

A tu ausencia, canción escrita por Paulo Abreu de Lima y música de João Caetano. João Caetano es percusionista y productor musical, integrante de la banda británica de jazz funk Incógnito. A continuación escucharemos a otro João Caetano, esta vez el João Caetano de Goiás, Brasil.

Goiano de origen y radicado desde hace años en Río de Janeiro, João Caetano lanzó en el 2025 el disco Mil Voltas. Para el trabajo contó con participaciones especiales como la de Villa Tavares o Almir Sater en Utaugum, y de Goiás a Rio Grande do Sul.

Hemos rescatado este disco de 1985 del acordeonista Beto Caetano. Usum das Gaitas, título del disco. Se trata de un trabajo instrumental grabado junto a los también músicos Alcemar Márquez y Luis Tadeu Iti. Ya más reciente es la canción Carindondó por Don Caetano.

Caetano Domingos Antonio, más conocido como Dom Caetano, nació en 1958 en Luanda, Angola. Comenzó su carrera musical siendo adolescente. Con tan solo 15 años, realizó su primera actuación pública. Durante la década de 1970 se trasladó a Cuba, donde fue vocalista del grupo Combo Revolución. Posteriormente regresó a Angola, donde desarrolló su carrera como solista y llegó a convertirse en una de las voces más representativas del semba contemporáneo. Pasamos a escuchar a Caetano Malta con el sencillo Peito Aberto, grabado junto al también brasileño Lenny Rino.

Y no podemos terminar el programa sin antes escuchar al más famoso de todos los caetanos, a Veloso, Caetano Veloso y su Leocinho. Por lo pronto, Acuarela Tropical, cada jueves de 6 a 7 de la tarde, en el 102.8 de la FM, Radio May.

0: Muy buenas noches, queridos oyentes, y bienvenidos a Rebelión en la Granja. Hemos comenzado con la banda sonora de The Day After Tomorrow, El Día de Mañana, película de 2006, en la que se nos narra un enfriamiento bastante abrupto de la temperatura en la Tierra. Y bueno, esa película del Día de Mañana de 2006, mejor dicho, es de 2004. El Día de Mañana, una película que tuvo relativo éxito en su momento, que fue estrenada, ya digo, en 2004 en los cines españoles y en todo el mundo. Y bueno, hemos arrancado con el tema central de esta película del Día de Mañana, el tema de Day After Tomorrow, que corre a cargo del talento del compositor Harald Klauser. Ahora estamos escuchando Tornado Warning, el segundo tema. Bueno, soy David Alfonso, os doy la bienvenida a un nuevo programa de Rebelión en la Granja. Ya sabéis que Rebelión en la Granja vio la luz el pasado 8 de enero de 2026 en Radio Mai. Rebelión en la Granja es un programa de monográficos, debates y entrevistas que nació para la Radio Aragonesa el 7 de septiembre de 2024. Rebelión en la Granja estuvo emitiéndose en Radio La Granja desde el 7 de septiembre de 2004, hasta el 18 de diciembre de 2025. Durante 15 meses, Rebelión en la Granja se emitió en el 102.10 de la FM zaragozana, en Radio La Granja, ya digo, desde el primer capítulo, que fue el 7 de septiembre de 2024, hasta el 18 de diciembre de 2025. Y Rebelión en la Granja ha iniciado una nueva andadura radiofónica en Radio Mai el pasado 8 de enero de 2026, que comenzamos con un programa que dedicamos a la situación actual en Venezuela como resultado de la captura de Maduro por parte de las tropas estadounidenses, y también hablamos en ese ya lejano 8 de enero de la crisis de Groenlandia y bueno, las ansias expansionistas de Donald Trump de hacerse con el territorio ártico perteneciente a Dinamarca. Ese 8 de enero hicimos ese programa, ya digo, dedicado a Groenlandia y a la situación en Venezuela. Posteriormente, el 15 de enero hicimos un programa dedicado a la situación actual en Irán, la situación violenta y opresora que sufre la población iraní en estos momentos bajo el régimen teocrático liderado por Ali Khamenei. Luego, el 22 de enero realizamos un programa apasionante sobre la situación del ferrocarril de alta velocidad en España y de cuáles habían sido las consecuencias del terrible accidente ferroviario de Adamuz del pasado 18 de enero de 2026, en el cual un tren Alvia impactó contra los últimos tres vagones de un tren Irio que descarriló cerca de la localidad cordobesa de Adamuz. El resultado del accidente de Adamuz fueron 46 muertos y más de 100 heridos. Precisamente en ese programa de Rebelión en la Granja 47, especial situación del ferrocarril de alta velocidad en España, fue un programa muy interesante, ya digo, del pasado 22 de enero, y estuvo con nosotros Víctor Cebollada, así como también Luis Dionis. El 29 de enero llegó quizá uno de los programas más apasionantes que hemos realizado en esta nueva etapa de Rebelión en la Granja, un programa de Rebelión en la Granja número 48, dedicado a la salud mental en la actualidad, donde nos acompañaron, aparte de nuestros comentaristas habituales, Gonzalo Fano y Luis Dionis, nos acompañaron también el terapeuta físico y espiritual Víctor Manuel Castillo Casabón, y también vino acompañado de su buen amigo y paciente Santiago Palomares. Un programa apasionante que os recomiendo que tenéis en el podcast de Rebelión en la Granja, el programa del día 29 de enero de 2026, que fue precisamente el día del patrón de Zaragoza, del patrón de nuestra ciudad, San Valero. Y hasta la fecha, el último programa de Rebelión en la Granja que hemos realizado fue el pasado 5 de febrero, hace hoy dos semanas, donde tratamos el tema histórico, o el, digamos que lo que hicimos fue un debate donde hablamos y donde contrapusimos la política económica de la socialdemocracia frente a la política económica del liberalismo. Precisamente se titula así el capítulo del pasado 5 de febrero, que ya tenéis en la continuidad de Radio Mai, ese programa del 5 de febrero que se tituló Socialdemocracia frente al liberalismo, un programa donde debatimos sobre los pros y contras de ambos sistemas de política económica, la socialdemocracia que impera en la mayoría de los países de Occidente frente al liberalismo. Bueno, pues vamos a arrancar ya este programa de hoy. Hoy tenemos un programa con un número redondo, el número 50, y empezamos hoy el Rebelión en la Granja 50, especial cambio climático, hoy día 19 de febrero de 2026. Os voy a saludar a David Alfonso cuando son en estos momentos las 9 y 42 de la noche, como digo, del día 19 de febrero de 2026. En primer lugar, voy a saludar a un contertulio ya muy habitual en Rebelión en la Granja. Me estoy refiriendo a Luis Dionis Minguillón, que lo tengo ya aquí situado en la, en lo que es la sala, en el estudio de Radio Mai, que como bien sabéis está situado en Salvador Allende 1357 local, aquí en la Zalfonada, en la margen izquierda zaragozana. Buenas noches,
1: buenas,
0: Luis, ¿cómo estás?
1: Buenas noches, David, ¿qué tal vamos?
0: ¿Cómo estás, Luis?
1: Pues bien, aquí estamos, dispuestos a dar todo, como siempre.
0: Claro que sí. Además, hoy tenemos un tema apasionante, como es el tema del cambio climático. Y bueno, no sé si saltarán chispas o no, porque quizá tengamos una opinión parecida a los tres sobre la posible o no influencia de la mano del hombre en el cambio climático de las últimas décadas, según algunos, de los últimos siglos. Pero bueno, debatiremos lógicamente con respeto y con moderación aquí en Rebelión en la Granja, episodio 50, especial Cambio Climático. Bienvenido, Luis.
1: Muchas gracias.
0: Y a continuación voy a saludar a Gonzalo Fanlo, que ya estuvo con nosotros en este último programa del que hablábamos antes, el último programa que hemos emitido hasta la fecha, el del pasado 5 de febrero, el Rebelión en la Granja 49, especial Socialdemocracia frente al Liberalismo, en el cual Gonzalo Fanlo estuvo debatiendo sobre estas dos fórmulas de política económica que imperaban en Occidente, aunque la mayoría es la socialdemocracia, y en este debate estuvieron debatiendo Alfonso Ansó y Gonzalo Fanlo. Buenas noches, Gonzalo.
2: Muy buenas noches, David.
0: ¿Cómo estás?
2: Pues bien.
0: Bueno, llevábamos dos semanas sin hacer programa.
2: Un saludo a nuestra majestática audiencia.
0: Sí, efectivamente. Una audiencia que además está acostumbrada a que cambiemos de tema cada semana y que seguramente pues está con ganas de debatir con nuestros dos todólogos de cámara, de mis dos todólogos de cámara, que son Gonzalo Fanlo y Luis Dionis Minguillón, que le hacen la competencia de forma, férrea a nuestro entrañable Gonzalito Miró, Luis.
1: Sí, sí, fuimos compañeros de facultad, los tres, sí, sí.
0: Pues seríais compañeros de facultad, pero él no acabó la carrera,
1: Y seguimos en el mismo grupo de WhatsApp de la facultad, sí.
0: Sí,
1: Gonzalo Gonzalo y yo, sí.
0: Simplemente comentarte que Gonzalo Fanlo empezó dos carreras, empezó la de periodismo y empezó otra carrera también universitaria. No sé si fue exactamente filología o cuál fue, pero bueno, empezó dos carreras universitarias y en la actualidad Gonzalo Miró, aunque participa en el programa de televisión

0: no vamos a negarlo.
1: Es un contrato por 0 euros, pero es indefinido de momento.
0: Sí, sí, es indefinido, sí. Uh-huh.
1: Que en estos días el poder tener un trabajo, aunque no te paguen, ya es algo, Luis.
0: Ya es algo, sí.
1: Uh-huh. Bueno, chicos, hoy hablamos de un tema realmente peliagudo, el cambio climático. Lo que pasa es que hay gente en este país, hay que respetarlo, que incluso cuestiona la existencia del cambio climático. ¿Por qué? Espera un momento, Luis. Porque, bueno, yo creo que el diferir o el no estar de acuerdo en que la mano del hombre incide en el cambio climático, creo que es una cosa discutible. Es decir, ¿está el hombre con su avance tecnológico e industrial incidiendo en el calentamiento global? ¿Está el hombre con su avance, ya digo, industrial y tecnológico, condicionando la temperatura y haciendo que la temperatura cada año suba en el planeta Tierra? Yo creo que eso es discutible, pero que se está produciendo el cambio climático es evidente. Lo comentaba muchas veces fuera de antena con Luis Dionis, mi buen amigo y colaborador de Rebelión en la Granja, que cuando yo tenía 20 años y estaba en la universidad y había unas fiestas de estas de invierno, aparte de hacer una niebla sempiterna e inaguantable, la temperatura a veces llegaba a bajar hasta los menos 5. Y en Zaragoza hace años ya que no llegamos a menos 5 grados, aparte de que los inviernos en Zaragoza son cada vez más suaves y los veranos son cada vez más calurosos, más opresores y con temperaturas más peligrosamente elevadas.
0: Y no solo eso, esas nieblas sempiternas que había en los 80 han desaparecido.
1: Y en los 90, Luis. Y en los 90.
2: Ayer había niebla a primera hora, lo que pasa es que luego se fue. Uh-huh. Y nos hemos pegado un mes y medio sin ver el sol. No de nieblas, pero sí de lluvias.
1: Sí. Uh-huh. Bueno, la verdad es que es un tema apasionante, el de la incidencia o no del hombre en el cambio climático. ¿Os gustaría alguno de vosotros, antes de empezar a debatir, plantear de una forma sintética qué opinión tenéis al respecto, Luis, Gonzalo? Porque imagino que más o menos traeréis un poco de casa la cabeza más o menos bien amueblada, con las ideas organizadas. ¿Por dónde os gustaría comenzar?
0: Bueno, creo...
1: Luis, estás... Sí. ¿Decías algo, Luis?
0: Sí, que traigo la cabeza amueblada, no sé.
1: Bueno, vale. ¿A quién le gustaría arrancar con este debate sobre la incidencia o no de la mano del hombre sobre el cambio climático en las últimas décadas? Pues, ¿te parece bien empezar tú, Gonzalo?
2: De acuerdo.
1: Adelante.
2: Bueno, el cambio climático... No empiezo en las últimas décadas. Empiezo, por ejemplo, hace... Bueno, podría irme a que aquí en Teruel yo he encontrado fósiles de conchas y en Zaragoza, en pueblos, he encontrado fósiles de corales. Esto nos indica que ha cambiado mucho cómo era el planeta antes a cómo es ahora. Hace 280 millones de años estaba el planeta completamente helado. Estábamos en una glaciación, pero sin irnos tan atrás, lo que está ocurriendo es que en el último millón de años, cada 100.000 años más o menos, estos son datos de José Antonio Sáenz de Santa María, que es geólogo, director científico del Grupo Español de Materias Primas Estratégicas y Críticas, que dio una ponencia en el Congreso de los Diputados. Ha habido en el último millón de años 10 ciclos de calentamiento en los cuales se ha superado por más de 4 grados la temperatura global que tenemos ahora. Eso quiere decir que aún puede subir la temperatura 4 grados más en global antes de que se salga de lo normal. Entonces, los ciclos de calentamiento y de enfriamiento son normales. Y sin irnos al último, bueno, ahora estamos en un periodo interglacial de momento dura 20.000 años, pero es que sin irnos a tan lejos, en lo que es ya la historia, en la época romana hacía más calor que ahora. ¿Cómo lo sabemos? Por ejemplo, me estoy refiriendo a Europa. En Inglaterra podían cultivar vino. Podían cultivar viñas.
0: Y olivos.
2: Y olivos también cultivaban en el norte de África. Olivos y trigo. Era el granero de Roma, era el norte de África. Después hubo un cambio climático. Empezó a hacer más frío. Los pueblos

0: Estaban en más en Centro Europa, acuciados por la necesidad de tener tierra que cultivar más caliente, empezaron a bajar y se produjeron las invasiones. Además, hacía más frío, entonces los ríos que hacían de frontera natural se helaron y entonces pudieron pasar todos en masa.
1: Efectivamente, la primera invasión bárbara fue la de los bárbaros, que estaban aposentados en la margen derecha del Rin y estaban ahí 100.000 personas muertos de hambre. Era pleno invierno, muertos de frío, de hambre, y no podían cruzar el río. Y una noche se encontraron con que el río estaba congelado y quisieron pasar todos al otro lado para secar para poder comer. Y ese fue el inicio de las invasiones bárbaras, la primera de los vándalos.
2: O sea, ¿podrías situarnos más o menos históricamente en qué año fue aproximadamente, si tienes el dato, Luis, de la primera invasión bárbara? El siglo o algo, bueno, si tenías el dato, era simplemente por complementarlo. Digo, como vamos a hablar de fechas y sí, tal.
0: En el año 536 tengo.
2: 536, de los bárbaros no, los vándalos no, fueron antes.
0: No.
2: Tiene que ser antes porque la caída del imperio fue en 476.
0: En el año 536 hubo otro efecto en el cual hubo volcanes y se tapó el sol.
1: Sí, fue uno de los años más fríos de la historia, sí. Pero vamos, la invasión de los vándalos
0: fue
1: antes de la caída del Imperio Romano, que sería.
2: Seguir vosotros, que la busco yo, la primera invasión de los vándalos. Seguir vosotros.
1: Ahora no recuerdo el año exacto, pero sería sobre el siglo IV, sería.
0: Sí, igual al final.
1: Por ahí.
0: Bueno, este periodo de bonanza climática se llama el óptimo climático romano. Que...
1: Luego también vino el óptimo climático medieval y luego vino la pequeña edad de hielo.
0: Exacto.
2: Simplemente hacer, ahora habla Gonzalo, simplemente para que sepáis que en el año 406 se produce el cruce del Rin, ¿de acuerdo?
1: Vale.
2: Y es el inicio de la invasión de los vándalos del imperio. Año 406, en concreto el 31 de diciembre del 406 después de Cristo. Adelante, Gonzalo.
0: Sí, el óptimo climático que he nombrado se le da hasta el año 400 más o menos, entonces es justo. Después hubo el periodo cálido medieval que ha nombrado Luis, en el cual, por ejemplo, los vikingos, cuando fueron a Groenlandia, la llamaron la Tierra Verde, porque entonces no estaba totalmente cubierta de hielo, había mucha mejor temperatura.
1: Es más, se podían cultivar hasta cereales en Groenlandia.
0: Después, hubo a finales de este periodo hubo también una inestabilidad climática muy grande, que hubo un par de años que no paró de llover en toda Europa, y eso pues provocó una hambruna tremenda, porque no se podía cultivar, la comida que tenían almacenada se
1: podría.
0: Los animales tampoco tenían que comer, las vías de transporte estaban cortadas, entonces hubo una hambruna tremenda en todo el continente, sobre todo en más hacia el norte. Y eso fue en 1315, que ese siglo fue jodido porque después llegó la peste.
2: Jodido no lo siguiente, porque en 1348, recordás, Gonzalo, que llegó la peste negra, que acabó, según los últimos datos y según las últimas investigaciones, con la tercera parte de la población europea. Recuerdo que en Eres una vez el hombre, no sé si recordáis la serie de Eres una vez el hombre. Eres una vez el hombre es una serie de animación muy didáctica que habla sobre la historia de la humanidad, de las diferentes épocas de la historia de la humanidad, protagonizada lógicamente por dibujos. Es una serie francesa de finales de los 70, y recuerdo que hay un capítulo precisamente en el que hablan de la peste negra del siglo XIV, de 1348, y habla de que había fallecido la cuarta parte de la población europea. Bueno, pues la última referencia que tengo yo, que he leído por internet, es que la peste negra del siglo XIV acabó con la tercera parte de la población europea. Así que quién sabe, si igual de 100 años, cuando los historiadores sigan revisando, igual tienen que revisar al alza el número de fallecidos con la peste negra, que desde luego, como tú decías muy bien, Gonzalo, fue un siglo absolutamente apocalíptico.
0: Sí, sí. Y después se produjo una pequeña edad de hielo, que el periodo más frío... fue entre más o menos 1600 y pico, 1700 y pico, aunque antes y después todavía hacía frío. Por ejemplo, tengo aquí referencias que a principios del siglo XIX, hacia 1814, se instalaban puestos de mercado en el Támesis porque estaba helado en Londres. Entonces ha habido constantemente variaciones en el clima, y que el clima varíe es lo normal. Entonces no hay ninguna razón para ser apocalíptico respecto a que varíe el clima, porque es lo que ha hecho siempre.
1: En Aragón mismo hay localidades en las que hay antiguos pozos de hielo y de nieve abandonados, porque en tiempos se nevaba y helaba más que ahora, y se podía almacenar, y se abandonaron ya incluso antes de que se inventara la refrigeración industrial. O sea, aquí en Zaragoza, bastante cerca de donde estamos, en el camino de Pinseque, escasos metros de aquí, estaba el pozo de... Había un pozo de hielo de Zaragoza, para tener hielo para el verano. Porque aquí en Zaragoza siempre ha nevado poco, pero helaba bastante. Y aquí, en vez de haber pozo de nieve, como había en otros pueblos, lo que había era pozo de hielo. Y en el camino de Pinseque, a escasos metros de aquí, había uno, que es el que era donde llevaban pues el hielo fundamentalmente para los enfermos, para el hospital y tal, para el verano, para refrescar a la gente con bebés para el verano, y estaban a escasos metros de aquí. Pero como no nevaba, metían el hielo porque las heladas eran mucho más frecuentes.
2: Lo que sí me gustaría, antes de que continuéis debatiendo y antes de que siga con su exposición muy interesante Gonzalo, es que al final me gustaría, no lo dejéis para el final del programa, pero que hablemos, aparte del cambio climático que está dando hasta fechas y está siendo muy interesante la exposición de Gonzalo y también lo que le está acotando Luis, el que me digáis hasta qué punto creéis que el hombre, con su avance industrial y tecnológico, está incidiendo en el cambio climático. Pero como tú decías, en eso yo creo que estamos de acuerdo los tres. Quizá hay gente que no, porque hay gente que dice que no hay ningún cambio climático, otros dicen que sí que hay un cambio climático, pero que siempre lo hubo, que un poquito en esa línea relativamente va Gonzalo, y luego están los que, como es mi caso, yo personalmente tengo dudas de que la mano del hombre esté incidiendo en el cambio climático. Ahora que lo hay, para mí es evidente desde hace mucho tiempo. Pero bueno, continúa Gonzalo, luego hablamos ya de vuestras tesis al respecto.
0: Sí. Bueno, si es que hablemos más o menos de la incidencia del hombre en el... la posible incidencia del hombre de los humanos en el cambio climático, claro, se
1: dice, y la mujer,
0: por eso he dicho los humanos
1: y los transexuales,
2: uh-huh. Luis,
1: y los no binarios,
2: Luis, por favor, seamos serios, adelante Gonzalo.
1: Ya, llegamos, sí, perdón,
0: claro, las teorías que dicen es que la emisión de gases debida a la combustión de combustibles fósiles, o sea, la emisión de CO2, es lo que está causando el cambio climático, debido a lo que se llama efecto invernadero. El efecto invernadero sería que los rayos que cuando llegan a la Tierra, después rebotan en la atmósfera y vuelven otra vez a la Tierra. De hecho, si no hubiera efecto invernadero, seguramente no se podría vivir. ¿Qué se está diciendo? Se está diciendo que están aumentando las partículas de CO2 en la atmósfera, y que eso está haciendo que aumente el efecto invernadero, y por eso aumentan las temperaturas. Bueno, aumentan las temperaturas. Hasta hace poco lo llamaban calentamiento global. Como muchas veces la temperatura era baja, pues decidieron cambiarlo a cambio climático para curarse en salud, porque no colaba. ¿Qué ocurre? Por ejemplo, antes he dicho que hubo un periodo hace millones de años, es la gran glaciación, que todo el planeta era un cubito de hielo, y los análisis de los hielos profundos que toman de testigo, además los toman en la Antártida y también en el norte, les han dado que en esa época el número de partes por millón de CO2 era de 400, y actualmente es de 320. Y en esa época no estaba más caliente que ahora, sino que estaba todo mucho más frío que ahora. Por lo tanto, no parece que haya una correlación exacta entre el nivel de CO2 y la temperatura. También, claro, se dice que ha ido aumentando la temperatura debido a que cada vez había más automóviles y más industria, En los años 40 y los años 50 del siglo XX, del pasado siglo, bajó la temperatura. Y en cambio las emisiones es cuando más estaban aumentando, porque hasta los años 20 apenas había revolución industrial, pero no estaban contaminando
2: casi. O sea que digamos que las dos primeras etapas de la revolución industrial, tanto la inglesa, la que fue exclusivamente inglesa en la segunda mitad del siglo XVIII, como la que protagonizó Europa entera en el XIX, no fueron, digamos, avances tecnológicos industriales que llegaran a incidir en el cambio climático de ninguna manera, Gonzalo, entonces.
0: Entonces todavía se emitía muy poco.
2: Se emitía muy poco, efectivamente.
0: Se empezó a emitir más a principios del siglo XX y sobre todo pues sería a partir de los años 40 que he dicho.
2: Sí, sí, o sea, hace más o menos unos 80 años.
0: Y en cambio eso, hubo esas décadas que aunque se emitía más CO2, la temperatura bajó. Entonces, decir que lo uno es correlativo a lo otro es un error.
2: No, está claro, lo has razonado muy bien. Siempre se nos ha dicho, o al menos es lo que se dice. Claro, el problema es que el tema del cambio climático parece que se ha convertido, digamos, en parte del perfil ideológico de una persona. Es decir, cuando hablamos de una ideología política, se habla pues de quién es feminista, de quién es, digamos, partidario de la diversidad cultural, de la diversidad sexual. Parece ya que el cambio climático es, digamos, por así decirlo, un dato más dentro de lo que es nuestro DNI ideológico, por definirlo de alguna manera, ¿no? Parece ser, o parece que es lo que está sentado hoy en día, que si dices que la mano del hombre incide gravemente en el cambio climático y que el cambio climático se está produciendo por el tema de las emisiones y que nos estamos cargando el planeta de forma directa, entonces eres de izquierdas, y que sin embargo si lo niegas o lo relativizas o lo limitas o lo concretas o lo especificas, pues ya como que eres más conservador porque estás negando el cambio climático, que además
1: no tiene nada que ver.
2: Claro, no tiene nada que ver. Y aparte que es que el debate no hay que desviar, es decir, el debate yo creo que sobre todo está centrado en si existe una influencia en el avance industrial del hombre en el calentamiento que se está produciendo presuntamente en el mundo, en lo que es el aumento de temperatura que se está produciendo en el mundo, en ese calentamiento global del que se habla. Yo creo que los tres que estamos aquí estamos de acuerdo con que el cambio climático se ha producido y ha sido una constante a lo largo de la historia, no ya de la humanidad, sino del planeta Tierra. Sin embargo, podemos quizá tener algunas diferencias más específicas en torno a hasta qué punto el hombre está incidiendo en el cambio climático, pero parece ser que hay, vosotros lo sabéis, una corriente en España que dice que el que niegue la incidencia del hombre en el cambio climático, pues que es un negacionista y precisamente se le desacredita y se le critica de esta manera, ¿no? Como diciendo, eres una persona que hay que desacreditarte porque estás negando el cambio climático, porque estás negando que el hombre influye en el cambio climático y por lo tanto eres una persona reaccionaria, etcétera, etcétera. De hecho, ahí tenemos a Trump, que evidentemente es uno de los negacionistas del cambio climático. Lo que pasa es que Trump ya no es que niegue la incidencia del hombre en el cambio climático, que la niegue, porque además él tiene muchos negocios y le interesa decirlo, sino que además Trump critica a los que precisamente hacen publicidad de la incidencia del hombre en el cambio climático. De alguna manera parece ser que dentro de lo que es nuestra forma de pensar, el cambio climático ya es parte de nuestro perfil ideológico. Adelante, Gonzalo.
1: No debería ser así.
2: Ya, pero es así. Muchas veces ya, cuando hablas con una persona a la que acabas de conocer, te hablan del cambio climático, te hablan del feminismo. Es un tema más, digamos, de debate en la calle, el cambio climático y la posible o no influencia de la mano del hombre en el cambio climático, que da la sensación de que se está produciendo en las últimas décadas de una manera muy acentuada, pero que, lógicamente, se ha producido tanto hacia el enfriamiento como hacia el calentamiento en muchas ocasiones, hacia un lado o hacia otro, a lo largo de la historia geológica del planeta Tierra.
0: Bueno, si quieres que nos metamos ya con temas ideológicos.
2: No, vamos a seguir, si te parece, con tema de fechas y haciendo un poquito de historia. Y si quieres, seguimos hablando sobre esa hipotética incidencia del hombre y algún dato más que tengas por ahí, Gonzalo, que contarnos.
0: Sí, pues, bueno, por ejemplo, hemos dicho que se habla de que el CO2 causa el efecto invernadero, pero en realidad la inmensa mayor parte del efecto invernadero lo causa el vapor de agua, lo causan las nubes y el vapor de agua que hay en la atmósfera. Se calcula que es un 85% del efecto invernadero causado por el vapor de agua, y solamente se habla de la influencia del CO2. Y bueno, aquí por ejemplo se nos machacan en Occidente con este tema, y Europa emite el 5,9% del CO2 global, lo cual es poquísimo. Quiero decir, eso toda Europa. Y están aquí.
2: Pero en esa Europa está incluida Rusia, ¿no, verdad?
0: Creo que no.
2: No debe estar incluida Rusia, porque Rusia ya por sí sola, lógicamente, contamina más que Europa. Adelante, Gonzalo.
0: Sí, bueno, quien más contamina es China.
2: Es China. Eso lo sabemos todos, después, con diferencia.
0: Después Estados Unidos. En China pues van a su bola.
2: Absolutamente.
0: Que también ocurre que las fábricas que había aquí, que podían contaminar, ahora están instaladas allí, ahora se fabrica todo allí. Entonces, de alguna manera, se ha externalizado la contaminación y también los beneficios, porque ahora ellos son cada vez más ricos y nosotros cada vez más pobres.
2: Y es curioso que China nos vende a nosotros los coches eléctricos, que se supone que son buenos para controlar la contaminación y el cambio climático. Ellos están haciendo auténticas barbaridades a nivel de contaminación y a nivel de tratar mal la atmósfera y la climatología en general, porque son ellos los que producen más emisiones con diferencia, como tú bien apuntabas, Gonzalo, y resulta que son los que nos venden los coches eléctricos a nosotros precisamente para combatir el cambio climático. Es bastante irónico.
0: Sí, bueno, en las ciudades chinas tenían un grave problema de contaminación, un problema muy serio.
2: Bueno, lo que es Beijing y Shanghái y alguna otra ciudad de las grandes de la zona de la costa este de China, hablamos de niveles de contaminación exageradísimos.
0: Sí, bueno, de hecho tenían, porque han debido de cambiar mucho, ¿eh? En los últimos 10 años, con esto del coche eléctrico, todo esto, se han puesto mucho las pilas y ahora deben de estar mucho menos contaminadas que hace 10, 15 años. Pero en esa época sí que las ciudades estaban súper contaminadas allí. Y no obstante, ahora, en plan ya no de ciudad, sino a nivel de país, pues emplean todas las fuentes de energía que pueden para producir todo. Siguen empleando carbón a saco, siguen empleando, bueno, nuclear, todas. No, y ahí pues no se preocupan de si contamina mucho o poco.
2: Bueno, de hecho, en algunas ciudades chinas, una de ellas es Pekín, es curioso cómo hay una especie como de gran nubarrón que no se ve el sol. O sea, en algunas ciudades chinas, de tanta contaminación, está todo lleno de nubes, todo lleno de humo, y no se llega a ver el sol en algunas ciudades chinas, de estas que están superpobladas y que tienen un nivel de contaminación elevadísimo, sobre todo, ya digo, los de la costa este de China y Pekín.
1: Yo eso lo he llegado a ver en Madrid también, ¿eh?
0: Sí.
2: ¿También en Madrid?
0: Yo he oído que en Madrid se ponía
2: también. Joder, pues se pone la cosa fea aquí también en España, entonces.
0: Y si te vas atrás, en Londres, pues había mucho más tiempo atrás.
2: ¿Y ahora hay menos en Londres?
1: Sí, sí. Sí, desde que prohibieron las calefacciones de carbón en los años 60, la atmósfera de Londres está mucho más limpia, pero cuando eran las calefacciones de carbón era una auténtica burrada lo que había
2: ¿Qué
1: allí.
2: Eso sería en los años 50, 60?
1: Sí, en los años 60 prohibieron el carbón en... Vamos, aquí no hace tantos años que prohibieron las últimas calefacciones de carbón en Zaragoza.
0: Yo sé que, bueno, mi madre, por ejemplo, me ha contado que cuando era pequeña sí que había ese tipo de calefacciones.
1: Hasta hace tantos años, yo recuerdo
0: una... Bueno, y un amigo mío que fue a Berlín en los 90, Berlín Este, y tenían ese tipo de calefacción.
1: Yo recuerdo una tienda que vendían lignito en la calle Castelar, muy cerca de la esquina con la avenida San José. Y esa pues estaría hasta finales de los 80, principios de los 90, estaría abierta. Pasa que ya por aquel entonces ya casi todas las calefacciones eran de gasoil y iban muy pocos camiones allá a cargar, pero yo recuerdo todavía, hasta principios de los 90 creo que estaba todavía el almacén ese de lignito, sí.
0: Y bueno, así de datos científicos para terminar, me gustaría comentar que, por ejemplo, en el SETI, que es un centro científico que observa el espacio en Estados Unidos, observaron que Marte se calentó 0,65 grados entre los 70 y los 90. Y, bueno, la Tierra se está calentando menos de 0,18 grados por década. Es decir, se calentó más Marte que la Tierra. y evidentemente no es provocado por ningún efecto humano. Y esto no solamente este tipo de cosas no solo lo detectaron allí, sino también en Rusia, en el Observatorio Pulkovo de San Petersburgo, vieron que estaba desapareciendo hielo, capas de hielo, que allí no es hielo de agua, es dióxido de carbono, en Marte. Y claro, pues se ha dicho, pues en un caso que podía ser por radiaciones solares, en otro caso debido al viento, el polvo que tapaba el sol. Bueno, el caso es que no solo se está calentando la Tierra, se está calentando Marte también. ¿Qué pasa? ¿También es culpa de los coches? Es ridículo.
2: Las ondas que mandamos se contaminan.
0: Entonces eso, mi punto de vista es que los datos no corroboran. Claro, que la acción humana sea la directa responsable del cambio climático, sino que este ha existido nunca y es un proceso natural.
2: O por lo menos en su mayor parte. La verdad es que es un debate pues muy recurrente hoy en día sobre esa incidencia, y da la sensación, bueno, de que se hablaba mucho del cambio climático ya a principios de los 90, pero eran un poco solamente los ecologistas los que trataban el tema. Ahora ya todo el mundo quiere hablar del cambio climático, y yo creo que antes de hablar del cambio climático deberíamos ponernos un poco de acuerdo, porque tenemos desde hace ya varios años en ciernes la Tercera Guerra Mundial. Porque tenemos a Trump por ahí, tenemos a Irán también en una gran tensión, tenemos a los chinos, tenemos a los rusos invadiendo Ucrania. No sé yo si vamos a llegar a muy lejos con esto, pero es curioso que hoy en día, cuando hay una crisis económica feroz en todo el planeta, donde tenemos hambre en muchas zonas, donde efectivamente existen problemas, ya digo, tanto de guerra como de hambre, como de pandemias en el mundo en las últimas décadas, y estamos preocupados por el cambio climático, que no digo yo que no tengamos que preocuparnos, pero estamos hablando de unas diferencias, como tú decías, no sé si hablabas de 0,16 grados, ¿no?, de diferencia.
0: Sí, 0,16 grados por década.
2: Por década. Y aquí, en cambio, nos están hablando, la gente habla de que no, de que la temperatura está subiendo todos los años mucho, que si un grado, que si no sé qué. Yo lo que te quería comentar aquí, por hacer aquí un pequeño inciso en todo esto que estás contando y que estás exponiendo, Gonzalo, que es muy interesante y que está muy bien argumentado, aquí, por ejemplo, pone en Gemini: el umbral de los 1,5 grados está a la vuelta de la esquina. A día de hoy, el calentamiento global ya se sitúa en torno a 1,37 grados hasta 1,4 grados por encima de los niveles preindustriales. Se prevé que 2026 sea el cuarto año consecutivo en superar la barrera de los 1,4 grados. ¿No sé qué opinas de este dato, Gonzalo?
0: Niveles preindustriales, pongamos la temperatura que había en 1850.
2: Sí.
0: ¿Por qué esa es la temperatura?
2: Bueno, antes, porque yo diría 1750, porque ya a mitad del 18 ya existía la primera revolución industrial en Inglaterra.
0: Bueno, pues 1750.
2: Eso, correcto.
0: Bien, ¿por qué esa es la temperatura buena del planeta? ¿Quién ha decidido que esa es la temperatura que tiene que tener el planeta? ¿Por qué no 3 grados menos cuando la pequeña glaciación que hemos dicho? ¿Por qué no 4 más cuando se podía cultivar viñas en Inglaterra? Sí, es que han subido un grado y medio. Bueno, ¿y qué? ¿Eso
2: claro,
0: es bueno,
2: es
0: malo?
2: Pero estas personas, digamos, que levantan la bandera de la incidencia del hombre en el cambio climático, siempre hacen o ponen como referencia las últimas décadas, lo que te comentaba yo. Entonces, es posible que esas diferencias pues existan entre ahora que estamos en la década de los 20 del siglo XXI con respecto a la década de hace 40 años. Igual esos datos son correctos, pero tampoco significa nada. ¿Y qué más da? Igual ese aumento de 1,4 grados, pues es hasta mejor para determinados cultivos. Y sin embargo nos lo ponen como algo peor, como si ese punto de referencia fuera ideal, y que a veces ese punto de referencia cambia, según les interese o no.
1: También hay que tener en cuenta otra cosa, que sube de media a un año, eso no es lo más importante. Lo más importante también es que ha cambiado mucho las fluctuaciones dentro de un mismo año.
2: Eso pues, es correcto.
1: Sí, porque eso, yo recuerdo, por ejemplo, creo que os comenté un día aquí fuera de micro, que en mi pueblo hace 3 años pues llevábamos varios días seguidos a 10 bajo cero, y de repente un día cayó la temperatura 24 bajo cero.
0: 24 bajo cero.
1: Sí, estuvimos muy cerca de batir el récord de
2: Calamocha.
1: No, morir a Aragón. El récord en una cabecera de casco urbano en España lo tiene Molina de Aragón en el año 50 y pocos, que fue que llegó a 28 bajo cero.
2: Joder, una temperatura siberiana.
1: Sí.
2: Impresionante, impresionante.
1: Sí. Si vayas a sitios como el refugio de Goriz o tal, vaya, son temperaturas más frías, pero me refiero a cabecera de casco urbano.
2: Sí, yo tenía entendido que era Calamocha el que se llevaba la palma.
1: No, Molina de Aragón.
2: Vale,
1: nos quedamos bastante cerca de los 28, que es el récord.
2: ¿Y esto cuándo fue aproximadamente? ¿A principios de los 90?
1: No, esto fue hace 3 años.
2: ¿Hace 3 años has dicho?
1: ¡Joder! Sí.
2: Pues es curioso, ¿eh?
0: Bueno, sí. A lo mejor cuando la Filomena o algo así.
2: Sí. Es que la Filomena fue enero de 2021.
1: No, se fue después, sí.
2: La Filomena, digo, por contextualizar, fue a principios de enero de 2021.
0: Yo entonces...
2: Espérate, de 2021.
0: Yo cuando la Filomena estuve a 17 bajo cero.
2: Sí, puede ser.
0: Ahí en el embalse.
2: Seguro.
1: No, espera. Fue cuando la Filomena, sí.
2: Pero la Filomena fue menos de una semana. Tampoco digamos que es un... Tampoco podemos hablar de que es mucho tiempo. Es una borrasca que llegó y que duró solamente unos días nada más.
1: Yo recordaba de crío que habíamos llegado a 22 bajo cero en el año 83, si no me falla la memoria.
2: Sí.
1: Pero claro, fue un invierno especialmente crudo. Pero ahí, de estar varios días ahí bajo cero y de repente estabas 24 y dices, bueno, de un día para otro, y luego al día siguiente otra vez 10, y dices, bueno, ¿esto qué es? O sea, que es que son fluctuaciones muy, muy, muy, muy...
2: Muy virulentas.
1: Muy virulentas. O sea, a lo mejor de media, dentro del año, con respecto al anterior, no es tanto la variación, pero a lo mejor de una semana para otra sí que hay... Yo recuerdo el último año que viví en Mainar, había una cosecha excelente, pero excelente, como no se había visto buena en muchísimos años, y hubo temperaturas a destiempo a finales de mayo que mandaron a tomar por el saco toda la cosecha de cereal.
0: Sí, en esto yo he oído que puede haber un fenómeno que puede ser preocupante, que en las corrientes atmosféricas hay un tipo de corriente similar a lo que se llama la corriente del Golfo en el océano. Uh-huh. Y entonces lo que hace es como que mantiene el frío en el norte y el calor en el sur. Y puede haber como fluctuaciones, de modo que el calor suba y el frío baje alternativamente, y entonces puede provocar variabilidad, y eso pues sí que puede ser un problema.
2: Chicos, para hacer un pequeño inciso, que está el debate apasionante y estáis apuntando datos y opiniones muy interesantes al respecto de lo que opináis y de todo este fenómeno que es el cambio climático y la posible o no incidencia del ser humano en ese cambio de la temperatura, en ese calentamiento global que supuestamente se está produciendo en las últimas décadas, que de hecho se está produciendo un aumento de las temperaturas bastante importante en las últimas décadas. Vamos a hacer simplemente un pequeño inciso en un vídeo de 8 minutos. Solamente escucharemos este vídeo y otro más, en el cual se nos habla de que directamente el ser humano es responsable del cambio climático. Lo digo porque creo que si los tres estamos de acuerdo en que el ser humano no está, produciendo el cambio climático, creo que ahora es momento de escuchar la otra versión, la otra cara de la moneda, lo que opinan otras muchas personas que dicen que sí que existe ese cambio climático producido por el hombre, por las emisiones, etcétera, porque yo creo que de esa forma podemos, como no tenemos aquí contertulios que nos rebatan, de esa forma podemos rebatir el vídeo y también dar voz, lógicamente, a aquellos oyentes que nos están escuchando ahora en Radio Mai, en este especial cambio climático que estamos haciendo en Rebelión en la Granja, y de alguna forma se sientan representados. Nosotros vamos a hablarles y les vamos a decir lo que opinamos al respecto. Entonces vamos a poner este vídeo, es de 8 minutos, Gonzalo, Luis, y yo creo que puede ser interesante escucharlo con atención, para de alguna manera, bueno, pues que esté también representada, lógicamente, las personas, la otra cara de la moneda, las personas que piensan que sí que existe una incidencia directa en lo que está haciendo el ser humano a nivel de industrialización y a nivel de avance tecnológico en el cambio de la temperatura, porque estamos de acuerdo todos en que la temperatura está cambiando constantemente. Otra cosa es lo que decía Gonzalo antes, muy sabiamente. Bueno, ¿y qué más da que esté cambiando la temperatura? Igual es a mejor. ¿Por qué tiene que ser malo que aumente la temperatura 1 grado? Que puede ser bueno para determinados cultivos, o por qué teníamos que estar con la temperatura que teníamos en los años 50, ¿no? Claro, es que siempre depende de cómo lo veas. Es verdad que ahora está haciendo mucho calor y que los inviernos son cada vez más suaves y los veranos más calurosos, pero bueno, se está produciendo de alguna forma una radicalización del discurso en ambos frentes, tanto los que defienden que el hombre sí que incide en el cambio climático como los que lo niegan de forma tajante. Entonces yo creo que escuchar este vídeo, creo que puede ser interesante para, bueno, pues dar la otra versión también de la historia, y que las personas que nos estén escuchando y creen firmemente que sí que estamos incidiendo en el cambio climático para mal y que deberíamos controlar las emisiones y pues ser más ecologistas, olvidarnos de los coches de gasolina, centrarnos en comprarnos todos un caro coche eléctrico, que desgraciadamente todos no podemos, etcétera, etcétera. Vamos a escucharlo. Seguimos, señores, en Radio Mai, seguimos en Rebelión en la Granja, episodio 50, especial cambio climático, hoy 19 de febrero de 2026. Vamos con el vídeo. Es un vídeo que nos habla de la incidencia del hombre en el cambio climático en la actualidad.
3: La última vez que el planeta Tierra estuvo tan caliente fue hace unos 125.000 años. Eso es lo que aseguran los científicos que estudian el clima. Pero fue en el último siglo y medio que la temperatura aumentó drásticamente, y especialmente en las últimas décadas. Y el ser humano es el responsable.
4: Este calentamiento tan acelerado, con valores de cantidad de gases de efecto invernadero en la atmósfera que no tienen precedentes en millones de años, claramente es debido a la acción humana. A la acción humana por la combustión de petróleo principalmente, y por destruir los sumideros de gases de efecto invernadero como las selvas, los bosques y demás, la deforestación.
3: Cambio climático. ¿Cuánto se habló de este tema? ¿Cuánto se discutió? ¿Y cuánto consenso hay? Porque en el mundo hay grietas políticas, culturales, sociales, pero cuando hay grietas en los glaciares, ahí el consenso científico es prácticamente absoluto. Sin embargo, hay quienes insisten en negar que la actividad humana es responsable directa del calentamiento global. No hay calentamiento global, no hay cambio climático, escribe un usuario en Twitter y publica una entrevista de la CNN con el meteorólogo John Coleman, cofundador del Weather Channel. En la entrevista, Coleman niega que exista el calentamiento global. Es obviamente falso. El video se emitió en la televisión estadounidense en 2014. The Weather Channel se distanció claramente de las declaraciones de Coleman, quien murió en 2018. Sin embargo, muchos negacionistas del clima siguen refiriéndose a él como un referente que para ellos aún está vivo. La afirmación del tuit contradice los hallazgos científicos. Pero bueno, ¿está demostrado científicamente el cambio climático? Sí, el calentamiento global y el cambio climático están científicamente probados desde hace décadas. De hecho, los investigadores han descubierto que el cambio climático comenzó hace más de 180 años, al inicio de la Revolución Industrial. En el informe de evaluación del Grupo Intergubernamental de Expertos sobre el Cambio Climático, científicos de 195 países indican que cada vez hay más estudios de fenómenos meteorológicos extremos como olas de calor, fuertes precipitaciones, sequías y ciclones tropicales que lo determinan. Además, hallaron pruebas de la influencia humana en el calentamiento global.
5: Was man machen kann, ist, wenn man mit Modellen, Klimamodellen arbeitet, dann kann man dort Experimente durchführen, die man in der Realität nicht durchführen kann, nämlich
2: Está diciendo este señor alemán que los modelos que representan la realidad se pueden separar los gases de efecto invernadero provocados por el hombre para ver la gravedad de sequías que se producirían en otras circunstancias. También se puede leer en los registros históricos y los indicadores indirectos como los periodos de crecimiento o la corteza de los árboles.
3: Un estudio de un renombrado instituto científico con base en el Reino Unido analizó más de 88.000 estudios sobre el clima y concluyó que el 99% de ellos coincide en que el ser humano desempeña un papel abrumador en el cambio climático.
2: Lo importante del cambio climático y de su dramatismo es que el cambio en la concentración de gases de efecto invernadero no tiene precedentes. De hecho, el nivel actual de concentración es el más alto de los últimos 800.000 años. El crecimiento de la concentración se está produciendo en décadas y es mayor de lo que ha sido durante cientos de miles de años. Ese es el otro, el cambio climático provocado por el hombre, que se está produciendo en un tiempo mucho más corto.
3: Podemos ver titulares apocalípticos en los que, por ejemplo, nos alertan de que ciudades costeras como Ámsterdam, Venecia o Alejandría quedarían bajo el agua la próxima década, o bien otras de América Latina, como La Habana, Barranquilla o Buenos Aires, sufrirán el mismo destino trágico a fines de este siglo, a más tardar. Pero, ¿es tan cierto? Definitivamente sí, si no hacemos algo por evitarlo.
4: Claramente, estos titulares son para despertar, ¿no? Para llamar la atención. Se debería explicar mejor que esto no va a ocurrir de la noche a la mañana, en el sentido de que hay ciudades que deberían estar más preocupadas, en el sentido de que son más bajas a nivel del mar. Yo creo que no es necesario alarmar a la población, pero sí es necesario alertar a los gobiernos, en algunos casos, que esto puede suceder y que lo podemos evitar. Hay acciones para evitarlo. Entonces, empezar a pensar en las soluciones.
3: La pregunta aquí es si realmente estamos perdiendo mucho tiempo como humanidad discutiendo mientras la rapidez con la que actuamos es, digamos, crucial.
4: Una cosa muy importante es que este calentamiento está sucediendo demasiado rápido como para que nos podamos adaptar en algunos casos.
3: Adaptarnos. Un ejemplo concreto y tan básico es cómo vamos a hacer para alimentarnos.
4: En particular, toda la zona de Argentina, Uruguay, sur de Brasil, que es productiva, que producen alimentos, somos productores de alimentos, y estamos ante una sequía que ya lleva más de 3 años. Esa sequía hace que los rendimientos de los cultivos bajen mucho, los animales, en muchos casos el ganado, muera por falta de agua y de disponibilidad de agua.
3: Da para pensar, o mejor dicho, para actuar. Sin embargo, hay gente que no lo ve necesario. Un ejemplo, en Estados Unidos, un estudio de YouGov de junio de 2022 con casi 1.500 encuestados determinó que el 9% no cree en el cambio climático y el 23% no está seguro de su gravedad. ¿Y qué nos mueve a tomar esa postura?
2: Hablan Plus Overhour. La mayoría de las personas que se adhieren a estas ideas negacionistas tienen una necesidad de pertenencia. En este caso, a lo que en psicología llamamos in-group. Es decir, un subgrupo dentro de la sociedad que se posiciona contra otro. En estas guerras de trincheras políticas.
3: Política y confrontación, una combinación ideal para fortalecer esa identificación con un grupo determinado y que no necesariamente es un fenómeno sociológico natural, también puede ser provocado por el ser humano.
2: Detrás de esto están los correspondientes lobbies de las industrias del gas y el carbón, que tienen intereses en el escepticismo de la gente ante la ciencia, que estudia el clima. Y han invertido mucho dinero en alimentar este escepticismo. La actitud hacia el cambio climático u otras posturas científicas politizadas no están muy relacionadas con el nivel educativo, ni tampoco con los conocimientos sobre, por ejemplo, el cambio climático. Incluso las personas muy bien informadas pueden negar la ciencia del clima si encaja con su visión del mundo. Entiendo que se refiere a su visión ideológica.
3: De política, de arte, incluso de fútbol, y ahí me sumo con gusto, pero al menos yo no discutiría con científicos acerca del origen del cambio climático, porque los hechos y los datos desmontan

0: chicos, ya lo habéis oído, creo que era justo, lógicamente, escuchar la otra versión, la otra opinión sobre la incidencia del ser humano en el cambio climático. Aquí, desde luego, están totalmente en contra de lo que opinamos aquí, cosa que es muy respetable. Ellos dicen que sí que existe, por parte de la comunidad científica, una abrumadora mayoría que dicen que sí, que la incidencia de la acción del hombre es absolutamente indiscutible en el cambio climático y en el calentamiento global. Y no solamente eso, sino que una de las investigadoras que salía nos decía que ya no solamente es que esté influyendo en la acción del hombre en el cambio climático, sino que lo está haciendo a una velocidad de vértigo. ¿Qué opinas al respecto, Gonzalo, de esta otra visión del problema del cambio climático?
1: Bueno, hay mucho que sacar.
0: Adelante.
1: Por ejemplo, dice, sí, los científicos llevan décadas diciendo que se está produciendo el cambio climático. Bueno, en los años 70 y en los años 80 los científicos decían al revés. Decían que íbamos hacia una glaciación. Yo me acuerdo de las portadas de revistas de divulgación científica diciendo, vamos hacia una glaciación. Y ahora dicen que no, ahora dicen que es lo contrario.
0: Es calentamiento global, sí, sí. Sí, sí, sí.
1: También, ¿qué ha dicho? Así, por ejemplo, ahora lo que ha dicho, que de esto no hemos hablado, que debido al cambio climático va a haber una variación en el nivel de los océanos y entonces las ciudades que están...
0: Sí, como Ámsterdam, que están a nivel bajo del mar, sí.
1: Yo recuerdo también portadas de divulgación, bueno, portadas o fotos, fotomontajes, de revistas de divulgación científica poniendo a Barcelona bajo las aguas dentro de 20 años. Han pasado más de 20 años y no se ha movido un centímetro el nivel de agua.
0: Está claro.
1: Entonces, pues todas estas consignas pues dejan mucho que desear, porque en cada si te vas a hace 10 años decían que dentro de 10 años va a pasar esto, no ha pasado. Hace 20 años decían que va a pasar esto, no ha pasado. Es continuamente un alarmismo prefabricado.
0: Adelante, Luis.
2: Sin embargo, sí que hay cosas que sí que se ve que son claras. Porque, por ejemplo, que los glaciares del Pirineo cada año que pasan son más pequeños.
0: Eso yo creo que estamos de acuerdo todos, eso es una evidencia.
2: Y que lleva más de 100 años de retroceso, pues eso era así.
1: Sí, si ves fotos antiguas y eran mucho más grandes de cómo son ahora.
2: De cuando era cría ahora, yo creo que era mitad o menos.
0: La cuestión es si nos los estamos cargando nosotros o era una cosa, sí. O es simplemente una evolución, digamos, del planeta por lo que sea, pero que es al margen de lo que nosotros estemos haciendo a nivel de avance industrial. Según tú, Luis, ¿tú crees que sí que nos estamos cargando por lo menos lo que son los glaciares? No entras en el calentamiento global, pero lo de los glaciares crees que sí, que está detrás la acción del hombre.
2: Yo no he dicho eso.
0: Ah, pues matízalo.
2: He dicho eso.
0: Yo es que te he entendido.
2: Yo he dicho que hay cosas que sí que se ve muy claro, que sí que es cierto que hay un cambio, por ejemplo, en los glaciares.
0: Pero yo estoy hablando de la incidencia del hombre.
2: Yo no soy ni físico ni meteorólogo, pero por lo que yo sé, a día de hoy no tenemos herramientas de cálculo que digan si la contribución del CO2 a la atmósfera del hombre es de X, eso influye en 2X más Y en el cambio climático. No tenemos ninguna herramienta que nos diga eso. No la tenemos. A día de hoy, no. Aunque una cosa también es cierta, ¿eh? Cuanta más porquería echemos a la atmósfera, eso no nos va a beneficiar. O sea, eso...
1: Sí, claro, la contaminación no es buena.
2: Para, no tiene nada que ver una cosa con la otra. Anoche mismamente había un pestazo aquí en Zaragoza, pero una cosa bárbara, ¿no?
0: ¿Debido a ese pestazo?
2: Yo creo que era la fábrica de piensos de aquí cerca.
0: ¿De San Juan de la Peña?
2: Sí.
0: Joder, puede ser.
2: No sé si te acuerdas, pero había un pestazo cosa mala.
0: Sí, sí.
2: creo que era de la fábrica de piensos, cuando limpian los molinos, ¡ras! Y en San José en tiempos cuando limpiaban los molinos de la Zaragozana había un pestazo tremendo.
1: Ay, pues yo recuerdo el olor ese de la fábrica, de la cervecera, y no era malo, el olor estaba bien. Sí. Y luego, no era cerveza, pero era, pero estaba bien.
0: Y luego, chicos, hablamos del componente ideológico que también lo tratan lógicamente en este vídeo corto, que es interesante, que claro, hoy en día, si dices, por lo que sea, que el cambio climático no existe, algo que no hemos dicho aquí, decimos que el cambio climático existe, pero lo que dudamos es que la acción del hombre esté incidiendo en ese cambio climático y en que seamos nosotros los responsables del calentamiento global, pero parece que si tú dices o eres negacionista y dices que el hombre no está influyendo en el cambio climático, eres una persona reaccionaria y ultraconservadora, y sin embargo, si dices que sí, que hay un cambio climático y que los científicos lo apoyan y que nos estamos cargando el planeta, entonces eres de izquierdas, eres progresista y eres guay.
2: No tiene nada que ver.
0: Ya, pero es una pena que el componente ideológico sea ya, o sea, se esté metiendo ya en el cambio climático, se mete con el feminismo, se mete con todo, y ahora ya hasta con el cambio climático, que debería estar completamente al margen de lo que es la ideología de una persona.
1: Es que ahora hay elementos que los han convertido en dogma de fe.
0: Sí.
1: Entonces se dice, bueno, es un ¿cómo se dice? Un país sin creencia, un país religioso, pero en realidad
0: aconfesional. Eso
1: pero
0: es.
1: En realidad el progresismo lo han convertido en la religión oficial del Estado, no solo de este Estado, sino de todo Occidente. Bueno, de hecho el gobierno de España ha sacado un documento del Ministerio de Ciencia, Innovación y Universidades, que es la guía práctica de comunicación, salud y calor, dirigida a periodistas, comunicadores, instituciones, personal sanitario y responsables públicos, de cómo tienen que hablar. Ahora mismo hemos visto un vídeo, no era de España, pero dan las directrices de cómo tienen que hablar. Y
2: ¿Cómo y de lo qué?
1: me he sacado los mensajes principales. He visto el documento está en la página web del ministerio, es oficial del gobierno. Mensajes principales: primero, el calor enferma y mata. Hablar de alto riesgo, que el calor se asocia a efectos y emociones negativas. Hablar del grado de creencia en el cambio climático. Centrarse en las personas vulnerables. La información visual debe tener como objetivos asociar el calor extremo a emociones negativas. Evitar usar imágenes positivas tipo vacaciones, playas, paseos al sol, priorizando imágenes negativas que asocien el calor a riesgo para la salud o pasar un mal rato. Aunque la mayoría de la población española piensa que el cambio climático es una amenaza, se señala que hay variaciones por ideología y edad que el comunicador debe tener en cuenta. Es probable que asociar la mayor frecuencia e intensidad de las olas de calor con el cambio climático contribuya a aumentar la percepción del riesgo, y que una de las claves de la persuasión es la repetición. Vamos, son claves para aterrorizar a la población.
2: Esto es Gabel puro.
1: Sí. Y es lo que hacen. Y ahora, en un informativo que hace 20 años te sacaban el mapa del tiempo, 30 grados, te lo ponían verde normal, ahora te sacan 30 grados, te lo ponen en rojo, alerta, cuidado, horror. Y es así.
0: Sí, a veces, es verdad que a veces yo creo que los meteorólogos que aparecen en televisión, pues de alguna forma, te digamos que como que te preparan o para que de alguna forma, bueno, pues tengas miedo, te alarmes, etcétera. Sí, eso se nota y se ve en muchas cadenas de televisión. Eso que tú estabas apuntando ahora, Gonzalo, yo me he dado cuenta. Parece que no solamente no se conforman con darte el clima, darte los cambios de temperatura y decir por qué se han producido esos cambios, por qué está la borrasca, a qué temperatura llegaremos, si conviene salir o no de casa porque va a haber mucho viento. Todo eso está muy bien, pero efectivamente ya utilizan un lenguaje visual muy determinado para avisarte de que el calor es malo y el frío es bueno, por ejemplo.
1: Claro, y es meter miedo, es aterrorizar.
0: Sí, sí.
1: Y ya
0: sabes que con el miedo es la mejor forma de controlar a la gente.
1: Claro, y bueno, después podemos comentar más de a qué puede ser toda esta campaña. Y es apelar siempre, como dice el documento, a las emociones. No a la razón, no. Siempre a las emociones. Porque al final, cuando hay una ola de calor, los consejos que dan son...
0: obvios, evidentes.
1: Claro, son obvios, es que son para gilipollas. Es que te dicen, no salgas a correr...
0: A las 2 de la tarde.
1: A las 2 de la tarde.
0: Sí, con 45 grados.
1: Con 45 grados, con ropa negra y si eres una persona mayor. Y dices, claro, voy a sacar al abuelo a hacer una maratona de 40 grados. Es que son consejos de gilipollas.
0: No, totalmente.
1: Pero aprovechan para meter el cambio climático, el enferma y mata.
0: No, es una forma también de hacer publicidad, no de un producto, pero sí de una ideología.
1: Sí, y es continuo. Y esto de que se habla del consenso científico, vi un vídeo que salía un catedrático de la Universidad de Canarias que hablaba de un colega que hizo un estudio de los incendios en los bosques. Y para publicarlo en la revista científica le dijeron que tenía que decir que era debido al cambio climático. Dices, vaya, así es como consiguen que los científicos...
0: ¿Se pongan de acuerdo?
1: Claro.
0: Pues ese hecho es muy grave, ¿eh?
1: Sí.
0: Muy grave.
1: Y normalmente hablan de los científicos que hacen referencia. No dicen de si es bueno o malo, sino que han... tienen un estudio que tenga alguna referencia. Y bueno, ya si nos metemos ya en más...
0: Entonces, ¿tú crees, Gonzalo, que el consenso científico no es tan abrumador?
1: Yo creo que no, por testimonios como este. Y bueno, y también el consenso en ciencia a veces tampoco es tan importante. Quiero decir, el hombre... había sido creado así durante siglos por consenso hasta que llegó Darwin y dijo que venía del mono y era...
0: Exactamente, el consenso no tiene por qué ser el que tenga la razón. A veces la humanidad ha evolucionado porque se ha producido un descubrimiento que iba en contra de todo lo que se pensaba y entonces toda la comunidad científica ha cambiado de opinión. Claro. Así ha avanzado la humanidad precisamente.
1: Claro. Y en su momento pues lo tomaban por loco.
0: Exactamente, o por ejemplo en la época de la Inquisición en Europa.
1: También, yo qué sé, pues Copérnico.
0: Copérnico, por ejemplo. Bueno, Copérnico de hecho se llegó a desdecir precisamente para salvar la vida.
2: No, el que se...
0: No, Galileo, perdona Luis, adelante Gonzalo.
1: Y bueno, y hay cosas en ciencia que son leyes, la ley de la gravedad. Y hay cosas que, aunque haya consenso, son teorías. Lo de Darwin ahora está totalmente aceptado, pero sigue siendo teoría de la evolución, porque explica un fenómeno, pero no está demostrado matemáticamente. No es una ley.
0: Sí. ¿Os parece que pongamos ahora un vídeo de 2 minutos y medio que va un poco en la misma línea del vídeo anterior? Digo, por también rebatirlo, pero es mucho más breve, dura 2 minutos. Vamos a ponerlo y seguimos hablando. En este caso, vamos a ver, lo tenía por aquí. Vamos a ver. Bien, pues el vídeo se llama El cambio climático y la influencia del ser humano. Es un vídeo del 2020, o sea, de en plena pandemia, ¿vale? Y a ver qué nos dice, ¿vale? Seguís en Rebelión en la Granja 50, especial cambio climático. Estamos hoy a día 19 de febrero de 2026 y ya os digo, estáis en el episodio 50 de Rebelión en la Granja, especial cambio climático, donde estamos hablando sobre la incidencia o no de la mano del hombre en su avance industrial y tecnológico en el origen del cambio climático, que se está haciendo más virulento, según dice la comunidad científica en su mayoría, en las últimas décadas. Vamos a escucharlo, de acuerdo, es un vídeo del año 2020. Seguimos en Rebelión en la Granja, episodio 50, especial cambio climático, aquí en Radio Margen Izquierda, en Radio MAI, en el 102.8 de la FM Zaragozana, y también os podéis escuchar, como siempre, por supuesto, por internet y en directo, de una forma totalmente nítida en la dirección radiomai.com/online. Allá vamos.
3: El cambio climático es un proceso natural que se debe desarrollar con el paso del tiempo, pero muchas actividades humanas, como la contaminación, han acelerado el proceso a una velocidad alarmante, y si no se frena puede ocasionar la muerte para millones de especies, incluidas los humanos. El 24 de octubre se celebra el Día Internacional contra el Cambio Climático, con el objetivo de movilizar y sensibilizar a millones de personas de todo el mundo acerca de los efectos del cambio climático y el grave peligro que conlleva al calentamiento global. ¿Qué está pasando con el clima? Esta es la pregunta del milenio. ¿Estamos destruyendo hoy día nuestro hábitat? Con la quema de combustibles fósiles y emitiendo gases que intensifican el efecto invernadero. ¿Por qué las estaciones han variado? Se han vuelto imprevisibles e inciertas. Son más cálidas, más secas y más breves. Los vientos y las tormentas son más rigurosas y destructivas. La madre tierra llora. La tierra es estéril. Las mujeres, hombres, niños, las plantas y los animales perecen. En el vientre de la tierra, sus columnas de humo negro contaminan el aire y el cielo. La biodiversidad desaparece a marchas forzadas. El cambio climático no conoce paz, solo tiene hambre de destrucción. La codicia lo alimenta. Sus frutos son los fenómenos climáticos extremos. Desastres medioambientales, inundaciones, sequías, corrimientos de tierras y enfermedades. La humanidad grita, no hay nada para comer. La naturaleza grita, inhabitable, inhabitable. ¿Existe un remedio? Sí, lo tenemos los humanos en nuestras manos.

0: Opina exactamente como esto, que el cambio climático es la muerte inminente, Gonzalo.
1: Sí, a mí me ha encantado porque es el ejemplo claro de lo que estaba diciendo del alarmismo, el catastrofismo.
0: Bueno, es que este video es apocalíptico.
1: Sí, y es la postura oficial de los gobiernos. Es la que meten a los medios de comunicación para que nos suelten continuamente. Y lo tiene todo. La destrucción, los niños mueren,
0: El hambre,
1: el hambre.
0: las inundaciones, los terremotos, todo, sí.
1: Es increíble que nos hagan tragar con esto. Y bueno, sería también, ¿qué objetivo tiene todo esto? Porque que haya menos contaminación, pues todos lo queremos. Que la naturaleza siga su ritmo, pues es lo deseable. Pues en este vídeo también hemos visto un poco de qué es lo que, de cómo actúan las ideologías que decíamos. Y en esto no sé si habrá alguna voz
0: Discordante.
1: discordante, pero yo creo que lo que decía antes de la religión oficial del Estado, que sería el progresismo, en realidad ha copiado muchas cosas de lo peor de la iglesia. Entre ellas, la culpa. Si estás respirando, eres culpable del cambio climático. Si tienes un coche, eres culpable. Es hacerte culpable de cosas que no tienen que ver contigo.
0: O que si tiene que ver contigo es en un porcentaje casi cero,
1: Sí.
0: casi ínfimo.
1: Y entonces es meterte la culpa, la culpa, la culpa. Y ante un elemento que te sobrepasa y contra el cual, tal como te lo presentan, no puedes estar en contra. Porque, ¿cómo vas a estar en contra de lo que dicen ahí? De que la gente no se muera, de que la destrucción no exista, de que no sé qué. Entonces, te ponen, tienes que estar a favor de esto, y entonces lo que hacen es, y nosotros somos los que interpretamos cómo tienen que hacerse las cosas. Los que mandan, claro. Y entonces ya te pueden decir, puedes comprar esto, pues no puedes pasar por aquí o no puedes pasar por aquí, tienes que pensar esto, tienes que estar a favor de esto.
0: Acuérdate de lo que pasó con la pandemia, que prácticamente había o solamente un pensamiento único. Yo reconozco que me vacuné, pero respeto a la gente que no se vacunó en su momento y que decidió no vacunarse porque lo veía peligroso. Y la realidad es que ahora están apareciendo una serie de fenómenos y una serie de casos de personas que están muriendo de forma muy extraña a edades muy jóvenes. Y claro, con la pandemia, acuérdate que si estabas en contra de las vacunas, eras, vamos, un verdadero, casi un terrorista. O sea, fue una cosa tremenda.
1: Sí, bueno, si eso de la pandemia ya hablaremos en otro programa.
0: Pero
1: Si eso
0: que es un ejemplo de cómo manipularon a la
1: sí,
0: población.
1: pero bueno, el otro día, por ejemplo, que íbamos los tres en el coche y era, ahí va, que por aquí no se puede pasar porque han puesto la zona de bajas emisiones de no sé qué. Pues la han puesto con la excusa de todo esto.
2: Con lo cual tenemos que dar un rodeo y al dar el rodeo hay que hacer más kilómetros y contaminamos más.
0: Sí, además el coche de Luis es de gasolina porque no tiene dinero para comprarse un coche barato eléctrico de 35.000 euros, que son los más baratos.
2: Efectivamente.
1: Sí. Y ya te pueden organizar la vida como quieran. Porque es el mal extremo, te lo han puesto como el mal extremo, y para luchar contra eso justifican lo que quieran.
0: Pero lo que no puede ser es que sea un componente ideológico, es decir, que tú niegas la incidencia del hombre en el cambio climático y entonces ya tienes que ser de derechas y reaccionario. Pero es que parecemos descerebrados. Y de hecho es verdad, o sea, la mayoría de la gente de izquierdas, digamos, o culpa al ser humano de la acción contra el cambio climático y de que nos estamos cargando el planeta por la industrialización. Y lo mismo pasa con el tema de la derecha. La mayoría de la gente de derechas también es negacionista al 100%. O sea, se están formando una serie de lobbies que están polarizando a la gente de una manera absolutamente radical. O sea, ¿qué pasa? ¿Que no puedes ser de izquierdas y decir que el hombre no incide en el cambio climático y en la inversa? Y ser de derechas y decir que sí, que efectivamente nos estamos cargando el planeta. Parece como que nos quieren polarizar, que nos quieren situar en una franja y otra, y que no puedes estar en medio, porque si estás en medio no te quieren ni unos ni otros.
1: Sí, a veces pues
2: pero, se hace un pack. Pero no solo
0: Luis,
2: con
0: no
2: esto, con todo,
0: interrumpas.
2: ¿Eh?
0: Gonzalo.
2: Perdón.
1: Sí, se hace un pack ideológico y si te consideras de que estás de acuerdo con

0: algo, tienes que estar de acuerdo con todo.
1: Con el pack completo, eso es.
0: Yo también estoy en desacuerdo. Por ejemplo, bueno, una vez te lo comenté, que a mí no me gusta la energía nuclear, por ejemplo, y en cambio no creo que el cambio climático sea debido al hombre, pero la energía nuclear a mí no me gusta.
1: A mí, por ejemplo, sí me gusta, pero bueno, y en eso diferimos.
0: Sí, sí, yo creo que tiene problemas que no se han resuelto en décadas y no tiene pinta de que se vayan a resolver y me parece peligrosa. Bueno, el caso es que yo no compro el pack entero. Yo pienso cada cosa de
1: manera separado.
0: Por separado, claro.
1: Claro, claro, sí.
0: Pero así no es como se quieren que se modele la sociedad. La sociedad, pues, que modelarla, pues eso, en base a un dogma.
1: Los de derechas quieren que compremos todo el pack de que Trump es bueno, de que la derecha es buena, de que el cambio climático es una mentira, y como se te ocurra diferir en alguno de esos postulados, ya no vales para ser de derechas o ya no vales para ser de izquierdas. Hombre, por favor, que cada ser humano es individual e intransferible.
0: Sí, bueno, también la derecha al final siempre acaba comprando, si te refieres a derecha, al Partido Popular, acaba siempre comprando.
1: Sí, o Vox, por ejemplo, que está tan de moda ahora.
0: Sí, bueno, Vox va más a su bola, pero el Partido Popular acaba siempre comprando los postulados
1: contrarios a la izquierda.
0: De la izquierda.
1: Y los de la izquierda contrarios a la derecha.
0: No, sí, el PP acaba comprando el postulado del PSOE, que en el PSOE saben hacerlo hegemónico. Y bueno, y al final están los que están detrás manejan a los dos partidos.
1: O sea, que tú crees que el PP sí que compra la mayor parte de las cosas del PSOE, pero por ejemplo, ¿crees que también el PP, por ejemplo, es un fanático de que sí, de que nos estamos cargando el planeta y que es una evidencia de la incidencia del hombre sobre el cambio climático? ¿Crees que compra esas ideas también al 100% o con matices?
0: Igual de momento tiene matices, pero siempre va detrás del PSOE, siempre lleva unos años de diferencia, pero al final acaba siendo el PSOE de azul.
1: Es lo que hablábamos, ahora Luis, hablas tú lo que quieras, es lo que hablábamos en el Rebelión en la Granja 49, especial socialdemocracia frente al liberalismo, que incluso en los países que tenían gobiernos de derechas, la política económica era la socialdemocracia, Gonzalo, lo decías tú hace tres semanas.
0: Sí, sí, es cierto, es así.
1: Sí, sí, hace dos semanas, eso es. O sea, que a veces se nos pierden determinados detalles donde nos damos cuenta de que a veces no hay tantas diferencias entre los partidos, digamos, de Estado, entre los partidos que tienen opción de gobernar, que en este caso son el Partido Popular y el Partido Socialista, y no olvidemos que el Partido Popular y el Partido Socialista se ponen de acuerdo en muchísimas cosas en Bruselas, por ejemplo, de la Agenda 2030, y que conste que con esto no estoy diciendo que yo sea de Vox ni mucho menos, no me voy a pronunciar políticamente en favor de ningún partido, pero que te quiero decir que, bueno, que en Bruselas, por ejemplo, prácticamente el PAC compran el mismo Partido Popular y Partido Socialista.
0: Sí, de hecho, yo creo que todas estas políticas vienen de Estados Unidos, todas estas formas ideológicas de pensar, y ahí en su versión moderna seguramente el origen esté a principios de los años 70 con el informe Kissinger y el informe este que hicieron de los límites del crecimiento del Club de Roma, que el Club de Roma tiene ese nombre, pero me parece que es el MIT, el Massachusetts Institute of Technology, que también estos institutos, el Instituto de Massachusetts, pues está financiado por el gobierno de Estados Unidos primero, pero luego pues por las grandes fundaciones, el Departamento de Demografía, que sería lo que aplicaría esto, está financiado por la Fundación Rockefeller. Y bueno, me parece que este tipo de informes también lo financiaron empresas de automóviles, el tipo la Ford o Volkswagen, que es como pegarse un tiro en el pie también.
1: Sí, sí, sí. Y luego hablamos, lógicamente, de los lobbies industriales. Decía este vídeo, no el segundo que hemos visto, que era muy panfletario, muy radical y casi era muy infantil en sus argumentos. El primero, que me ha parecido más serio, el primer vídeo, que es mucho más serio, el que hemos escuchado de 8 minutos en primer lugar, una de las cosas que decía es que había científicos, pocos según ellos, muy pocos, que defendían la tesis de que no estábamos incidiendo en el cambio climático, y el cambio climático siempre se había producido, y que la acción del hombre está al margen del cambio climático. climático, que detrás había grandes industrias, grandes fábricas, que como les interesaba contaminar, pues entonces que tenían sus propios científicos de cámara y por eso defendían esa postura, ¿no? Como que, por ejemplo, contarán pues que hay unos intereses económicos muy fuertes y les interesa negar el cambio climático como ideología, digamos, inflexible, porque hay unos intereses económicos detrás, que seguramente es verdad, pero eso no significa que tengamos que desacreditar a todo aquel que no crea que el hombre está cambiando el clima, lógicamente.
0: Sí, y claro, imagino que Trump desautoriza la ideología del cambio climático.
1: Sí, totalmente.
0: Porque está a favor de la, puede que sea porque esté a favor de la industria petrolera en Estados Unidos.
1: Seguramente, pero eso no quita para que, si estás de acuerdo en eso con Trump, pues ya seas un fascista peligroso.
0: En cambio, aquí en Europa nos hacemos los más cambio climáticos y lo que hacemos es pegarnos un tiro en el pie. Al final ni podemos comprar coche eléctrico, ni nos dejan tener coche normal, ni la industria la hunden. Al menos ellos en Estados Unidos se defienden a sí mismos. Aquí es al revés. Aquí lo que hacen es hundirnos a nosotros.
1: Adelante, Luis, que llevas un rato sin intervenir.
2: Sí, sí. No, yo no.
1: No, pero por ejemplo, este debate que estamos teniendo sobre el tema del cambio climático, que a veces hay intereses económicos detrás que te hacen pensar o decir un postulado u otro, ¿no? El tema de que hay quien le puede interesar, pues decir que hay que utilizar energías renovables porque tiene una empresa de molinos, y hay otro que dice que el cambio climático no existe y que hay que seguir utilizando el carbón.
2: Yo mantengo la teoría de que esto en realidad viene de la crisis del petróleo del 73. Y que desde los poderes fácticos de Europa Occidental, pues no se fían de los países productores de petróleo. Y quieren reducir la dependencia de petróleo de Europa porque tienen miedo de que vuelva a haber otro bloqueo de petróleo desde los países del Oriente Medio.
1: O sea, interesante teoría.
2: Sí, esto es únicamente una teoría.
0: Yo ese miedo...
1: Perfectamente.
0: Yo ese miedo lo veo razonable. Yo creo que, claro, Europa tiene una gran dependencia del petróleo de fuera de Europa.
1: Sobre todo del árabe, en muchos casos.
0: Sí, del árabe, de Rusia, de Nigeria, de Estados Unidos mismo. Y debería intentar ser menos dependiente. Pero si es por eso, pues que lo digan y ya está. No que nos aterroricen con cambios climáticos y con sus historias raras.
1: Adelante, Luis.
2: Sí, pero es más popular aterrorizarnos con cambios climáticos que no decir que es que miren ustedes, es que los árabes tal, porque dicen uy, que en un país que en un continente con tan baja natalidad, igual si decimos la verdad, igual hay xenofobia y eso tampoco interesa. O sea, yo qué sé, o sea, yo creo que todo esto lo tienen calculado. O sea, que los ingenieros sociales lo tienen todo calculado. Ahora bien, los parámetros con los que trabajan, evidentemente, no los van a decir a la plebe. O sea, únicamente los podemos suponer. Pero yo, si tuviera que apostar, yo apostaría que los tiros van por ahí. Que lo que quieren es que no... Que lo que quieren no es tanto que no contaminemos, sino que no dependamos de Oriente Medio.
0: Pero lo que están haciendo es hacernos depender de China.
1: Sí. Lamentablemente así es, efectivamente.
0: Porque también todos, no solo los coches eléctricos, todos paneles solares,
1: efectivamente,
0: vienen de allí. Los molinos ya no lo sé, pero la mayor parte de la industria verde que se dice, hay que traerla de allí.
2: Que no es tan verde. ¿Qué es otra?
0: También.
2: Porque por ejemplo, en los grandes las grandes instalaciones de energía solar, lo que hacen es enfriar lo que hay debajo y calentar lo de arriba. Con lo cual, pues lo que hace es que haya más tormentas en verano, más granizos y un montón de problemas. Porque luego, aparte, la cantidad de herbicida que gastan los campos fotovoltaicos, porque no tiene que crecer la maleza, porque si no taparía lo falta taparía los paneles y tienen que estar echando herbicida continuamente. Luego tienen que estar limpiándolos para que no se pose el polvo, porque si no se reduce la eficacia. También hay un gasto de agua para limpiarlos y un gasto de jabón que va a parar también al suelo y lo contamina. Luego aparte contienen silicio y mercurio, que con cada lavada que le haces, una pequeña cantidad de silicio y de mercurio, que son altamente contaminantes, también va a parar al suelo. O sea que es que en realidad que eso no es tan ecológico, o sea, ni muchísimo menos.
1: Y luego tenemos el tema de las energías renovables, que ahora estaba hablando de energía solar Luis, los famosos molinos, la energía eólica, que Aragón, por ejemplo, tiene grandes parques eólicos y somos uno de los territorios españoles con mayor número de parques eólicos, tanto en extensión como en productividad. El tema de las energías renovables, que parece que si estás a favor de esa teoría que dice que el hombre está incidiendo negativamente en el cambio climático, entonces tienes que pensar que las energías renovables son maravillosas, cuando las energías renovables, por ejemplo, los parques eólicos, están destruyendo el paisaje aragonés y el paisaje español en general. O sea, que es que ni las energías renovables son maravillosas en todas sus formas,
2: no.
1: Ni el carbón es horrible en todas sus formas. Vamos a precisar, fíjate cómo están ahora los campos de Aragón, completamente llenos de molinos, Luis, y da pena verlo. Las montañas que veíamos antes, ahora es que verdaderamente han destruido buena parte del paisaje aragonés, especialmente el turolense, que está lleno de parques eólicos, Luis, y que es el paisaje turolense es de lo poco realmente espectacular que nos queda en Aragón.
2: En mi pueblo iban a poner un parque eólico, pero al final nos libramos, pero como está la laguna de Gallo Canta al lado, pues
1: menos mal, habéis tenido suerte.
2: Podía hacer destrozos con las grullas y dijeron que tururú.
1: Claro,
2: pero hay proyectados varios campos de energía solar de varios cientos de hectáreas justo al pie de sierra que es de la Sierra de los Bodegones, que es zona cepa protegida. O sea que, y dicen, no, en la zona protegida no. Yo digo, ya, pero es que está justo hasta el último metro antes de la zona protegida. O sea que eso tampoco creo que sea bueno, precisamente.
1: Es que las energías renovables no siempre son positivas en todos los aspectos.
2: No, ni mucho menos.
1: Cosas buenas y malas. Pero parece que tienes que defender siempre las energías renovables si es que efectivamente piensas que nos estamos cargando el planeta. Uh-huh. Bueno, es que no puede ser. Y ya te digo, o sea, destruir el paisaje de la forma que lo están haciendo con los parques eólicos es verdaderamente aterrador. Y preocupante. O sea, creo que habría que ir separando tema por tema. ¿De acuerdo? Y luego, bueno, lo que quería hablar también del tema del cambio climático es el tema, porque eso sí que es verdad, yo creo que estamos de acuerdo, es que cada vez se están produciendo. Hablo de las últimas décadas, yo tengo 51 años y no sé si llovía mucho o no llovía mucho en los años 20 del siglo XX o en 1870. Hablemos ahora un poco dentro de lo que es cambio climático puro y duro. Ahora hablaremos más que nada sobre todo de clima virulento más que de contaminación, porque ahora se supone que hay cada vez más inundaciones, hay cada vez más huracanes, hay cada vez más maremotos, hay cada vez más terremotos. ¿O es un mito, Gonzalo?
0: Bueno, yo creo que cuando se dice los más viejos del lugar no se acuerdan, no recuerdan una cosa igual.
2: Porque son viejos.
0: Porque son viejos y tienen poca memoria. Bueno, yo por ejemplo hice un estudio de las crecidas del Ebro. Era un estudio estadístico en colaboración de la universidad con la Confederación Hidrográfica del Ebro, en el cual se estudiaba la relación que había entre la medición en la estación de Castejón y cómo llegaba la crecida a Zaragoza. Eso en los eventos de gran crecida. Pues era según la curva determina el volumen que llega, y también para ver según la forma de la curva y a cuánto llegaba, para determinar cuánto tiempo iba a tardar en llegar a Zaragoza y a qué altura podía conseguir para avisar a emergencias o lo que fuera. Y bueno, me acuerdo que cuando lo hice, ya hace bastantes años, ya se hablaba del cambio climático, y dije, voy a mirar si hay una correlación entre eventos significativos, si han aumentado los eventos o la magnitud o tal en las últimas décadas, y no encontré ninguna correlación. Y bueno, de hecho me miré cuando cuando habían sido los últimos esta semana dije, voy a echar un ojo a ver cuándo han sido las mayores crecidas en los últimos 100 años del Ebro en Zaragoza, que la mayor fue en 1961, que esa es muy famosa, fue
2: la del gancho de José Gol.
0: Y sí, y en el estudio que hice yo, esa ya la incluía, las anteriores no, pero la siguiente más grande fue en 1941 y la siguiente más grande en 1930. Quiero decir que en los últimos 100 años todos los eventos grandes, las cinco más grandes se han producido antes de 1978. Lo que decía, los ancianos del lugar no tienen tan buena memoria y las noticias que se dan son muy catastrofistas. Estos eventos pues se dan y se han dado siempre, y en este caso que me ha dado por mirarlo aquí en Zaragoza, pues los mayores han sido siempre hace más de 60 años.
2: Recordemos a nuestro público que Gonzalo trabaja en la Confederación Hidrográfica del Ebro.
1: Eso ha quedado claro, sí.
2: Sí.
0: Y bueno, por eso me ha dado por mirar.
1: Evidentemente, esto. Sí, que hablamos precisamente Gonzalo Fan, lo ha venido hoy a este especial de cambio climático de Rebelión en la Granja, porque es una persona, lógicamente, que es una voz autorizada en el tema. Adelante, Gonzalo.
0: Bueno, nada, solo comentar eso, que muchas veces se, y claro, y que pasará, que habrá un evento similar al del año 61 en un futuro, pues seguro que sí. ¿Cuándo? No se sabe, pero no tiene relación con que haya un cambio y entonces esto aumente.
1: Aquí tengo un vídeo preparado que quizás saltan chispas, en el cual unos científicos españoles prueban cómo el cambio climático amplificó la Dana. Es un tema delicado porque la Dana ha sido una de las últimas grandes tragedias que ha vivido España en la última década, y no cabe duda de que cuando se produjo la Dana, pues hubo mucha gente que opinó. Quería dedicar pues esto, 5 minutos dentro del tema del cambio climático a lo que pasó en la Dana como un gran evento catastrofista que, según algunos, Gonzalo, se supone que sucede cada vez más, aunque no nos demos cuenta, y que a partir de ahora se supone que este tipo de inundaciones van a ser cada vez más frecuentes. Vamos a verlo, porque lógicamente ya desde que ocurrió lo de la Dana, que fue hace aproximadamente año y medio, pues vamos a ver qué es lo que pasa, ¿no? Y estos científicos españoles prueban cómo el cambio climático amplificó la Dana de Valencia. Vamos a ver si estamos de acuerdo con ellos y hablamos de la Dana, bueno, porque como estamos hablando de grandes acontecimientos climáticos virulentos, que si tornados, que si inundaciones, que si terremotos, que si maremotos, que si tsunamis, bueno, pues vamos a ver qué es lo que opinan estos científicos y vamos a poder saber, ya entramos en la recta final, los últimos 20 minutos, y vamos a ver si estamos o no de acuerdo con lo que dicen, y así nos centramos en un acontecimiento de cambio climático o de supuesto cambio climático como es la Dana de Valencia el pasado 29 de octubre de 2024, y de alguna forma, bueno, pues para que los oyentes que nos estén escuchando pues lógicamente sepan qué se opina sobre ese último acontecimiento climático virulento que vivimos en nuestro país.
3: Científicos españoles, italianos y suizos, interesados en entender por qué la Dana de Valencia fue tan destructiva, se montaron en una máquina del tiempo, vamos a decir, para viajar al pasado. ¿A qué época creen que viajarían y por qué? Les voy a contar lo que hicieron 11 científicos climáticos y meteorólogos encabezados por Carlos Calvo Sancho, del CSIC, y Juan Jesús González Alemán, de la EMET. Como de momento no existe una máquina del tiempo, cogieron todos los datos de la Dana más destructiva de la historia reciente de nuestro país, la de Valencia, se lo dieron a superordenadores y simularon una tormenta igual, pero en el año 1850. Y allí trataron de responder a una pregunta que hizo Carlos Calvo Sancho.
4: Si hubiera ocurrido este mismo evento extremo meteorológico en una era preindustrial, ¿qué hubiera ocurrido?
3: ¿Habría sido la Dana de Valencia igual de potente y destructiva? ¿Habría sido igual de grande y de intensa? La respuesta es un rotundo no, pero antes de explicar por qué esto es así, les quiero explicar por qué eligieron los científicos esta fecha. 1850-1900 es el límite de lo que se llama la era preindustrial. Es el momento de la historia en que el ser humano nosotros, comenzamos a quemar de forma masiva carbón, petróleo y gas para generar energía. Los gases que empezamos a generar con este proceso y seguimos haciéndolo son los que han provocado desde entonces lo que se llama el calentamiento global, el cambio climático que ha llevado a la atmósfera terrestre a estar casi 1,5 grados más caliente que hace ahora 150 años. Así que cuando los científicos simularon la Dana de Valencia en 1850, se dieron cuenta de que había sido una tormenta grande en aquella época, pero nada que ver con la de 2024, que tuvo muchísima más energía de la normal. El aire se movía más rápido porque había absorbido mucha más humedad del agua. La simulación demostró que las lluvias de la Dana fueron un 20% más intensas y afectaron a un 55% más de territorio, agravando así los daños. Lo explica otro de los autores de este estudio, el meteorólogo de la EMET, Juan Jesús González Alemán.
5: No solo es que el calentamiento global haga que se precipite más agua, sino que todos los procesos que intervienen en la dinámica de la tormenta pues están exacerbados, es decir, la tormenta se ha comportado de forma más virulenta, más energética, más eficiente respecto a cómo se habría comportado en un periodo preindustrial.
3: La tormenta había sido amplificada, por tanto, por el calentamiento global.
5: Y las tormentas que se forman ahora están dopadas, ¿no?, por el calentamiento global. Son las mismas tormentas, pero con un comportamiento más peligroso.
3: El trabajo concluye así: si seguimos profundizando en el calentamiento global con más emisiones de gases de efecto invernadero, las tormentas similares o peores que la Dana de Valencia serán cada vez más peligrosas, tendrán más energía y serán, para los meteorólogos, para los científicos y también para nosotros, mucho más complejas de predecir. Imaginen que un equipo de científicos españoles, italianos...
1: Adelante, Gonzalo, ¿qué opinas de este vídeo de estos científicos? ¿Qué opinas sobre la Dana de Valencia y sobre cómo el cambio climático ha influido en exacerbar esa tormenta, esa catástrofe de la Dana de Valencia de octubre de 2024?
0: Bueno, desconozco cómo lo han modelizado, si, claro, le han metido más vapor de agua, había más agua y ha caído más agua. Pues les habrá dado eso. Pero el problema no es ese. El problema es que en 1850 en España había 15 millones de personas y ahora hay 50 millones. Entonces, lógicamente, cuantas más personas haya, cuando haya un evento natural de
1: catastrófico,
0: va a afectar a más personas y va a ser más grave. Eso es así.
1: No, está claro. O sea, el hecho de que afecta a más personas no tiene por qué ser simplemente que por eso, claro, que como estamos aumentando el calentamiento global, pues ahora que estamos en una época ya muy industrial, pues entonces las lluvias son más fuertes, las inundaciones son más salvajes, claro, efectivamente afectan a más gente porque ahora hay una densidad poblacional mucho mayor y una población global mucho mayor de la que había en 1850. Yo, la verdad, yo veo que tú tienes las cosas muy claras, defiendes una postura, digamos, no digo negacionista, pero que sí dices o matizas de que ese cambio climático para ti no está provocado por el ser humano. Otros defienden una postura totalmente contrapuesta. Yo me quedo un poco en medio, no tengo los conocimientos que tienes tú, Gonzalo, para decir que todo esto que se está diciendo de que el ser humano influye directamente en el cambio climático pues es falso. Yo no me pronuncio porque no tengo los conocimientos suficientes y, como decía en el arranque del programa, yo lo que sí que digo es que el cambio climático se ha producido, es evidente. Yo me acuerdo, y lo comentaba una vez más antes cuando venía en el coche con Luis al programa, de que yo recuerdo en los años 90 inviernos muy fríos, con mucha niebla, de un invierno de llegar incluso a menos 8 o menos 9 grados, de tener las orejas completamente tiesas, y ahora 30 años después eso ha desaparecido por completo. Eso es algo empírico y evidentemente el cambio climático se ha producido, los inviernos ahora son más suaves y la temperatura ha aumentado. Otro tema ya es, en lo que yo no me meto, si nosotros hemos influido en ese cambio climático, pero lo que es evidente, y lo hemos visto aquí, pues es que los científicos están muy preocupados por estas últimas catástrofes naturales que están produciendo, porque no solamente está este caso de la Dana de Valencia en 2024, recordad el terremoto que hubo en la provincia de Alicante, no, en Murcia, en Lorca, el terremoto, por ejemplo, que hubo en Lorca en 2011, que fue otro, digamos, evento catastrófico de tipo natural que hubo en los últimos tiempos en España. Y claro, vamos a ver hasta qué punto es verdad. Según ellos, a partir de ahora cada vez va a haber más eventos naturales catastróficos. No sé si tú estás muy acongojado con este tema, Gonzalo, o tú crees que es pronto todavía para sacar estas conclusiones tan catastrofistas con respecto a que cada vez va a haber más huracanes, cada vez va a haber más lluvias torrenciales, etcétera.
0: Bueno, si te pilla, te pilla. Eso no hay que alarmarse, pero hay que estar preparado, yo qué sé. Y bueno, pues los científicos, pues que lo estudien lo más posible para advertir lo antes posible de cualquier evento que pueda afectar a las personas, claro.
1: Sí, sí. ¿Te gustaría apuntar algo tú, Luis? Tú estuviste conmigo en un programa que hicimos, bueno, pues ahora hace aproximadamente 15 meses, cuando hicimos un programa especial, en ese caso fue en Radio La Granja, cuando Rebelión en la Granja estaba en Radio La Granja, hicimos un especial de la Dana, ¿te acordarás, Luis? La verdad es que era un programa que hicimos pues como dos o tres días después de producirse la catástrofe y estábamos todos, lógicamente, con el alma encogida. ¿Te gustaría apuntar algo, Luis, sobre este tema de estos científicos que dicen que el hecho de estar en una era industrial, eso multiplicó los efectos catastrofistas de la Dana de Valencia de hace año y medio?
2: Yo diría que eso es un discurso falaz con intereses políticos directamente.
1: ¿Tú crees que llegará la conclusión de que cada vez esos fenómenos virulentos se están produciendo desde hace unas décadas y que cada vez van a ser más frecuentes? ¿Tú crees que es alarmar de forma innecesaria a la población? ¿Crees que no hay base científica para afirmarlo?
2: Bueno, vamos a ver, lo que he comentado antes de los campos de energía solar, eso es cierto. O sea, un campo de energía solar enfría lo que hay debajo y calienta lo que hay arriba. Si echas calor hacia arriba, hacia la atmósfera, desde el suelo, sobre todo para el verano, lo que vas a hacer es que haya más tormentas. Eso es evidente. Pero que haya tormentas localizadas, eso no influye en una temperatura total de la atmósfera. O sea, no. O sea, pero sí,
0: en las ciudades se sabe que se crea un microclima que es más caliente que los alrededores.
2: Efectivamente,
0: hubo
2: una temporada en la que iba con bastante frecuencia a Utebo y en Utebo hace más frío que en Zaragoza.
1: Eso se puede constatar antes y ahora, ¿no? Hacía más frío en Utebo, o sea, lo puedes constatar.
2: Cogemos el coche y ahora mismo vamos a Utebo. Sí, a la salida y miramos la temperatura.
1: Bueno, no obstante, la diferencia será mínima, será de 1 o 2 grados como mucho, entiendo yo, ¿no?
2: Se nota. Aunque sea mínima, te aseguro que se nota.
1: Sí. Gonzalo, ¿qué estabas hablando?
2: Incluso más de 2 grados, ¿eh? O sea, pero bueno, o sea. Es que voy a mirarlo un momento en AEMET, pero es que creo que AEMET no tiene estación en Utebo, creo que no tiene.
1: Bueno, lo que voy a hacer
2: lo voy a mirar mientras habláis un momento.
1: Sí, voy a poner solamente 2 minutos música de Oxygen de Jean-Michel Jarre, que es el que llevamos escuchando desde hace un rato. Pensamos 2 minutos mientras escuchamos música y vamos ya con conclusiones, con los últimos 10 minutos de programa de este Rebelión en la Granja, episodio 50, especial Cambio Climático, aquí en Radio Mai, en el 102.8 de la FM zaragozana, y también os podéis escuchar por internet en la dirección radiomai.com/online. Os dejamos con Oxygen de Jean-Michel Jarre y vamos con las conclusiones en este Rebelión en la Granja 50, especial Cambio Climático, que yo creo que está siendo absolutamente apasionante, y vamos pues con las conclusiones. 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Os dejamos con Oxygen, Jean-Michel Jarre.

0: bueno. Hemos estado escuchando un poquito el tema de Oxygen de Jean-Michel Jarre. Y bueno, nos quedan 5 minutos. Vamos con las conclusiones de este Rebelión en la Granja, episodio 50, especial cambio climático. Creo que ha sido un programa apasionante. Soy David Alfonso, estáis en Radio MAI, en el 102.8 de la FM Zaragozana, y he tenido el honor y el privilegio de estar acompañado aquí en los estudios de Radio MAI, en Salvador Allende, número 1357, de mis dos buenos amigos y colaboradores de Rebelión en la Granja, Gonzalo Fanlo y Luis Dionis Minguillón. Los tengo aquí. Y bueno, chicos, ¿qué conclusión, qué última frase utilizaréis para rematar la faena, para rematar este programa sobre el cambio climático en las últimas décadas? Y qué, digamos, qué slogans o qué frases os gustaría decir para sintetizar un poquito lo que ha sido el programa, y cuál es, de alguna forma, vuestro pensamiento, vuestra filosofía, vuestro posicionamiento, tanto político como científico, en lo que es el cambio climático. Una conclusión, una última frase. Primero tú, Luis.
1: No, yo posicionamiento político ninguno.
0: Bueno, posicionamiento político en el sentido de decir, pues si esto está siendo más o menos politizado, si tú crees que deberíamos separar la parte política de la parte científica, si ya da igual lo que digas, ya te colocan en uno de los dos grupos.
1: Sí, yo ya lo he dicho. O sea, yo lo que me sospecho es que esto se trata simplemente de que no se fían de los productores de petróleo de Oriente Medio y han decidido pues reducir la dependencia de petróleo de Oriente Medio porque no se fían de los sarracenos y ya está.
0: Pues la palabra sarracenos, bueno, está un poquito anacrónica, ¿no? Ahora se habla más
1: sí, pero si dices otra cosa ya sabes que te pueden decir...
0: No, puedes decir musulmanes, no pasa absolutamente nada. Uh-huh. De hecho, los sarracenos creo que era como llamaban a los árabes los británicos en la Edad Media, ¿no, Luis?
1: Los cruzados, más bien.
0: ¿Los cruzados? ¿No eran los ingleses en general?
1: No.
0: ¿Los que los llamaban sarracenos? Ah, los cruzados, vale.
1: Los cruzados, que en su mayoría eran francos.
0: Pero es que el término sarraceno es propio de la Edad Media. Sí, sí. Entonces, bueno, tú vuelves a incidir en el tema de que tú crees que las grandes petroleras europeas lo que utilizan, digamos, el tema del cambio climático para de alguna manera...
1: No, las grandes petroleras no. Las grandes petroleras lo que les interesa es vender petróleo.
0: Sí, pero estabas hablando ahora de que los países europeos veían con desconfianza y con miedo, lógicamente, el auge que es evidente de la producción petrolera árabe ya desde los años 60.
1: Lo ven con miedo desde el bloqueo de la guerra de Yom Kippur.
0: Fue en el 67, digo, para...
1: 73.
0: Yom Kippur, sí, pensaba que hablas de la guerra de los sitios. 73, correcto. Que coincide con la crisis del petróleo del 73, correcto.
1: Y evidentemente en aquella época, pues a raíz de aquello, había una ventana de Overton que la han ido ampliando con el paso del tiempo para meternos en la mollera, que hay que consumir menos petróleo a toda costa porque no se fían. Desde arriba no se fían, y es que lo veo bastante obvio.
0: Ya, ¿y tú crees que entonces, lógicamente, en esos lobbies de poder en Europa, crees que, por tanto, estos sí que serían partidarios de decir que sí que somos responsables del cambio climático?
1: Claro.
0: ¿Lo dices de forma categórica?
1: Si tuviera que apostar... Categórica no, pero si tuviera que apostar, apostaría a que es como digo.
0: Sí.
1: Yo no conozco todos los entresijos...
0: No, hombre, claro.
1: Que hay entre los grandes poderes fácticos, lo que discuten, lo que deciden, tal y cual. No, pero si tuviera que apostar, de forma categórica, no, pero si tuviera que apostar, sí. Apostaría que es eso.
0: Sí, muy bien. Pues muchísimas gracias por tu participación, que ha sido muy valiosa y muy interesante en este Rebelión en la Granja 50, especial cambio climático. Luis, muchísimas gracias por acompañarnos.
1: A vosotros.
0: Hasta luego.
1: Hasta luego.
0: Y vamos a terminar con Gonzalo, que ha sido, bueno, la persona, digamos, entre comillas, experta que hemos querido traer a este programa del cambio climático, porque él trabaja en la Confederación Hidrográfica del Ebro. Es una persona que, lógicamente, sabe mucho de clima por la carrera que ha estudiado, porque estuvo trabajando en un embalse durante muchos años y porque conoce perfectamente cómo son los ríos, cómo son los fenómenos climáticos, etcétera, etcétera. Y creo que era una persona muy utilizada para hablar de ello. ¿Cómo te gustaría rematar el programa, Gonzalo?
2: Bueno, en principio debo decir que en mi trabajo no trato nada del clima, no está relacionado directamente con todo esto. Bueno, comentar que el clima cambia, que es natural que cambie, que no estamos influyendo en eso, y menos en Europa, y, y que la naturaleza hay que cuidarla y hay que contaminar lo menos posible, eso por supuesto, y que no hay que dejarse llevar por el alarmismo del catastrofismo que nos intentan inculcar, y menos aún por la culpabilización que nos intentan endosar. Y bueno, pues que parece que se ha quedado buen día.
1: Sí, claro, era lo que decía el otro día, que tuvimos que dar un rodeo porque no podía pasar con mi coche, a no ser de bajas emisiones, por el casco, y tuvimos que dar un rodeo con el cual, al hacer más kilómetros, pues resulta que contamino más. Ya está, o sea, es que son cosas que no tienen sentido.
2: Es,
1: ¿no?
2: Lo que decía, es crear un gran mal y orientarlo todo en propaganda hacia ello, y entonces creas un discurso y pueden implantar, imponer lo que quieran, y que van a hacer que sea imposible oponerte. Esto se hace siempre. Si quieres hacer una guerra contra otro país, pues son el gran mal, el gran enemigo, y todo es malo.
0: Como se hizo, por ejemplo, con la supuesta existencia de armas de destrucción masiva en Irak, que al final no había, porque lo que le interesaba a Estados Unidos era entrar en guerra con Irak, no sé si para probar armas. Al final se hizo la guerra, se destronó, no me sale la palabra, a Saddam Hussein, se le bajó del poder, se acabó con el régimen.
1: Y su vida.
0: Exactamente, también efectivamente lo acabaron ahorcando. Quiero decir que al final Estados Unidos quería hacer esa guerra y lo hizo sobre una supuesta existencia de armas de destrucción masiva que no había ningún tipo de prueba de ella. Entonces, al final da la sensación de que si tú quieres defender un postulado para llegar a un objetivo, lo vas a defender aunque no tengas argumentos para defenderlo.
2: Sí, es lo que las directrices que han dado. Ser emocional, o sea, ser irracional. Si esto se emplea, pues si eres un Hutu y quieres acabar con un Tutsi, pues vas a hacer que sea irracional el atacar con ellos. Si dices que, yo qué sé, que hay que quemar a las brujas, pues vas a ser irracional y crear un dogma. O si quieres que el sol continúe girando y tienes que arrancarle el corazón a un ser humano, pues al final te hacen un dogma, te lo hacen irracional, no puedes salir de allí y te pueden hacer que hagas lo que quieras. Entonces,
0: al final lo que hacen con eso es dominarte, te influyen sobre ti y saben que si creen todo lo que tú le estás diciendo podrás controlarle mejor a la hora de que ellos tengan que votar, a la hora de que te tengan que apoyar. Es una forma, digamos, de controlar a la masa con un supuesto tema que es un dogma de fe en muchos casos, no es una cosa que se pueda demostrar científicamente al 100%.
2: Exacto, eso es. Quieren controlar a base de dogmas de fe, y por eso dicen no, y ya a quien no esté de acuerdo ya le llaman negacionista, en plan insulto. Si es de la comunidad científica, lo van a marginar, no.
0: Totalmente.
2: Le van a dejar publicar. O sea, es...
0: Es una especie de dictadura emocional e irracional. Es una especie de dictadura. Si o estás conmigo o estás contra ti. Y si estás contra mí, directamente te marginamos y te expulsamos.
2: Claro.
0: Es una forma totalmente antidemocrática de actuar. Y curiosamente, parte del progresismo está comprando esta forma de actuar.
2: Claro, y además, si estás contra mí, no es que estés contra mí, es que estás a favor...
0: Contra el bien del mundo.
2: Claro, estás a favor de toda esta destrucción.
0: Exacto,
2: que viene,
0: lo cual es ridículo.
2: Esta muerte, este no sé qué. Es ridículo.
0: Es como el vídeo panfletario que hemos puesto antes, que era, parece que lo hacían para niños de 5 años ese vídeo.
2: Claro, entonces hay que pues pensar con la cabeza, ver que te están colando y que es racional y que no. Y bueno, y ya está.
0: Muchísimas gracias, Gonzalo. Muchas gracias por tu participación en este Rebelión en la Granja, episodio 50, especial cambio climático, que hemos disfrutado mucho con tus intervenciones. Muchas gracias por venir, Gonzalo.
2: Encantado, gracias a ti.
0: Bueno, y terminamos ya este Rebelión en la Granja, episodio 50, especial cambio climático, donde Luis Dionis Minguillón, Gonzalo Fanlo y David Alfonso han estado debatiendo sobre los efectos o no efectos de la mano humana, del ser humano, en el cambio climático. Hemos debatido sobre esa supuesta influencia directa entre lo que ha hecho el hombre en estos últimos en estas últimas décadas, incluso en los últimos 150 años, y hasta qué punto la industrialización y el avance tecnológico han desencadenado un cambio climático que ha derivado en un calentamiento global tremendo. En las últimas décadas se supone que lo que hemos estado provocando es un aumento de la temperatura muy grande en el planeta, una desertificación, una desaparición de glaciares, y que efectivamente, bueno, pues existan riesgos de supervivencia en algunas zonas del planeta, y el hecho de que, de alguna manera, pues bueno, pues que tengamos que tener mucho cuidado, porque esas voces nos alarman de que estamos colapsando el clima del planeta y de que el fin, entre comillas, puede estar muy cerca. Aquí hemos querido, de alguna forma, opinar con libertad, más allá de los clichés que se están intentando imponer en los medios de comunicación, tanto a favor como en contra, de forma radical, del cambio climático. Aquí somos personas moderadas, personas que matizamos, personas que relativizamos y que no nos casamos ni con unos radicales ni con otros, sino que tenemos conciencia y opinión propia, razón propia, y no nos dejamos llevar por lo que dicen los políticos y los medios de comunicación de masas. Para eso estamos en una radio libre como es Radio MAI. Termina aquí Rebelión en la Granja 50, especial cambio climático. Espero que hayáis disfrutado, y os vamos a dejar con el último tema. Es el tema de Oxygen, parte 3, de Jean-Michel Jarre, al cual hemos estado escuchando durante buena parte del programa. Espero que os haya gustado la música de Jean-Michel Jarre, y nos despedimos. Terminamos ya, cuando son en estos momentos las 11 y 34 de la noche del día, ya, bueno, todavía 19 de febrero de 2026. Y bueno, pues nos despedimos. Espero que hayáis disfrutado mucho de nuestro programa de Rebelión en la Granja, episodio 50, especial cambio climático, y que sigáis escuchando buena música y buenos contenidos en Radio Margen Izquierda, en Radio MAI, que es nuestra emisora, que, como bien sabéis, está situada en Salvador Allende, en la margen izquierda zaragozana. Así que espero que hayáis disfrutado, tanto los que nos habéis escuchado a través del 102.8 de la FM zaragozana, como también los que nos habéis escuchado por internet a través de la dirección radiomai.com/online. Se despide vosotros David Alfonso, y desea que hayáis disfrutado y que hayáis estado muy atentos y hayáis pasado un rato interesante en este Rebelión en la Granja, episodio 50, especial cambio climático, donde hemos podido hablar, lógicamente, largo y tendido sobre la supuesta incidencia de la mano del hombre en el cambio climático que se está produciendo en las últimas décadas en el planeta Tierra. Un abrazo muy fuerte, que sigáis bien, y os dejamos con este tema de Oxygen, parte 3, de Jean-Michel Jarre. Que disfrutéis de la buena emisión y de la buena parrilla de Radio MAI, aquí nuestra emisora libre de Zaragoza, de la margen izquierda. Espero que hayáis disfrutado del programa de hoy de Rebelión en la Granja 50. Hasta pronto, amigos. Adiós, os dejamos con Jean-Michel Jarre.

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